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8: Hola, soy Kile Castillo. Esta es información relevante de lo que está ocurriendo en Guatemala y el mundo.
9: Le saluda Alexis Ponce. Estudiantes de primaria mejoran fluidez lectora en Guatemala. El Ministerio de Educación reporta un avance significativo en la fluidez lectora de estudiantes de primaria. El promedio de palabras leídas por minuto subió de 18 a más de 63. Las autoridades atribuyen los resultados a la Estrategia Nacional de los Aprendizajes y al Programa Nacional de Lectura.
8: FBI retornará a Guatemala en julio para apoyar labores policiales. El Ministerio de Gobernación informó que una fuerza de tarea del FBI se retiró de Guatemala a finales de 2025 por falta de colaboración del Ministerio Público. El grupo apoyaba la localización de reos prófugos de Fraijanes II. Los delegados retornarán en julio, tras compromisos del nuevo fiscal general. FIFA incorpora español en conferencias del Mundial. La FIFA oficializó el uso sistemático del español en todas las conferencias de prensa en la Copa del Mundo. La medida permite preguntas y traducciones simultáneas. La decisión responde a la alta presencia de medios hispanohablantes y a la relevancia de jugadores que dominan este idioma.
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10: Hola, hola, buenísima tarde para todo mundo, una tarde futbolera.

Leira, en donde Francia pues gana, Noruega también, viene la siguiente tanda, y Noruega gana 4-1, muy bien los noruegos. 18:05 aquí en la Globo, pues listo, presto, dispuesto para compartir con ustedes lo mejor de nuestros grandes compositores y la marimba.

Muy bien, en la programación de esta tarde, pues acompañándoles en el retorno a casa con nuestra marimba, Aguacatán, la marimba de los Hurtados Hermanos. Hurtado Hermanos. ¡Hey! ¡Chicha Fuerte! La marimba Chapinlandia. Es unas 18 horas con 9 minutos. ¿Hace cuánto teníamos de esta melodía? Muy bonita. Chicha Fuerte.

Chicha fuerte en la programación de esta tarde aquí en mi bella Guatemala, donde nos realizamos con este marimbón. 18 horas, 11 minutos. La vamos a poner alegre, la marimba sonora quetzal y un mix de rancheras, pero con marimba.

0: Aún con rancheritas, se escucha bonita nuestra marimba, ¿verdad? Un mix ranchero muy bonito, muy especial. La marimba Sonora Quetzal.
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9: Bueno, esta vez estamos despertando tus emociones con nuestra marimba aquí en la Globo. Buenas tardes, bienvenidas, bienvenidos a la programación del martes, en donde son puros quilates. Ahí está mi queridísima Mirza Juárez, Carlos Ortiz, Brenda Mazariegos también, disfrutando de la marimba. ¿Quién más tenemos por acá? Vamos a ver, ¿de quién se trata? Madeline García, también maravilloso. Maravilloso y bendecido día, don Fermi, Italia, Azucena, Concepción, Tutuapa, Río Polochic. Verónica, Eufragio, se las tiene todas consigo. Pues buena música, buenas sugerencias, y son de las que pongo aquí en mi bella Guatemala. Isabelita también, disfrutando la marimba. Mis amigos nítidos, soy Byron y Sonia Tramanino. Me di el gusto de verlos también en la fiesta del sabadito alegre, nos la pasamos muy bien. Y el marimbón está nítido, don Fer. Chancletas del Pollo Campero. Está bueno. Mi linda Kelly, Ferrocarril de los Altos, con todo gusto, Byron. David García en las 7. Podrían complacer con un mix que tiene la Gallito. Sí, lo tenemos muy bien. Lo interpreta. Ahí ya se la voy a poner para tener pura marimba en esta tarde. También, ¿quién más? Estuardo Escobar, en sintonía de una programación más de mi bella Guatemala y deleitándome con bellas melodías en marimba. Ya apareció la Llorona. Y para seguir disfrutando a la Chapinlandia.

0: Dándole cobertura en esta tarde con las estaciones de RCN, en Shela, Globo 95.9 con David Alvarado, también en Swintla 105.9 para toda la Costa Grande, y Antigua Guatemala en 98.9, y de Guatemala para el mundo. Pues más allá de nuestras fronteras, todos los que están en esta tarde, pues disfrutando lo nuestro. Vaya, pues ahí está la gallito.
1: La soberana.
0: Gallito. Especial para Mirza Juárez.

La marimba, con nuestra marimba aquí en la Globo y la antesala del fútbol, pues ahí está Argentina, ya solo ganancias también. Argentina que le hace los honores a Argelia, ¿verdad? Vamos a ver. Pues es correcto, Argelia a las 7 de la noche, son las 18 horas 34 minutos, estamos con La Gallito. ¡Epa! Con la cumbia barulera.

Nuestra marimba y muy, pero muy contagiosa con su buen ritmo. La marimba orquesta Gallito aquí en La Globo. 18:37 tenemos tiempo, sí. Gracias a Hospital Miraflores, pero nos damos aquí el gustazo con esta programación espectacular del martes. En las rotaciones de los programas, pero nos damos el gustazo. Y ahora, con esta marimba, estrella de Guatemala, un súper, súper mosaico, que es el homenaje a don Mardoqueo Girón y la Gallito. Es igualito, solo que sin voces.

0: Tremendo popurrí, la verdad, buenísimo. Gracias a... Vete a felicitar a Jorge. Jorge, hijo de Guillermo de León Ruiz y su marimba estrella de Guatemala. Super mosaico, en homenaje a Mardoqueo Girón y la Gallito. 18:57, ya están con los himnos. Y bueno, ya en breve comienza otro partido del Mundial.
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Canto a mi Huehuetenango en la programación de esta tarde aquí en La Globo, complaciendo con gusto inquietudes de meme en la programación de esta noche en la presentación de mi bella Guatemala, 19 horas con 3.

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3: Hola, soy Kile Castillo. Esta es información relevante de lo que está ocurriendo en Guatemala y el mundo.
4: Le saluda Alexis Ponce. Magistrado se inhibe de casos relacionados con la USAC. El magistrado Roberto Molina Barreto anunció su inhibición para conocer expedientes sobre la elección de rector de Universidad de San Carlos. En un informe al tribunal denunció anomalías en la tramitación de los amparos. Señaló retrasos injustificados en el traslado de expedientes a las judicaturas.
3: Insibume prevé reducción de un tercio de lluvia por el Niño. El Insibume confirmó que Guatemala transita hacia el fenómeno del Niño, con una reducción de lluvias de hasta un tercio este año. La institución advierte efectos de sectores agrícolas, hidroeléctrico y de salud. La Conred evalúa emitir una alerta preventiva ante el pronóstico de sequía prolongada.
4: Autoridades investigan extorsión a transportistas en la CA2. La Policía Nacional Civil y el Ministerio Público iniciaron una investigación tras evidenciarse la extorsión a un transportista en la ruta CA2. Las autoridades tienen perfilados a los presuntos responsables para su captura. Señalan que estas estructuras operan desde centros penales y reportan una baja del 33% en este delito.

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4: Cuando somos pequeños, tenemos a veces sueños grandes, ¿no? La quinceañera que quiere ser una princesa, o el chico que quiere ser futbolista profesional, pero que según van creciendo se dan cuenta que esos deseos, esos sueños a veces están lejos de poder realizarse. Pero la esperanza cristiana nos enseña que el espíritu agranda el corazón. Nosotros esperamos en un cielo y no es como querer ser princesa o jugador de fútbol. Esto es realmente un deseo íntimo del corazón que realmente puede llegar a hacerse realidad. Efectivamente, ganarse el cielo haciendo obras buenas. Vale la pena que de vez en cuando pensemos que todo lo que pasamos en esta tierra nos lleva a cruzar por ahí, a ganarnos el cielo haciendo obras buenas.
5: Soy el padre Juan Carlos de hablarconjesús.com para Globo 98.9.
6: Muy bien, en la programación de esta tarde continuamos con nuestra marimba. Migdalia Azucena.

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Aquí en la programación de esta tarde, como todos los martes, petándole rienda suelta a nuestras emociones y a lo que toca hoy con nuestra marimba en mi bella Guatemala. Continuamos en esta tarde en el retorno a casa, acompañándoles con lo mejor de nuestras marimbas y de los grandes compositores

19 horas, 18 minutos aquí en la Globo Chapinlandia Antigua, la Marimba Antigua, Caibil Balam, la voz de los Cuchumatanes, Estrella de Guatemala, La Gallito, Chapinlandia, en fin, las mejores marimbas de Guatemala en este especial que tenemos en esta tarde. Noche, Don Fer, qué buen musicón, voy en el tráfico, rumbo a zona 6. Quisiera escuchar, vamos a bajarle aquí el volumen, listo. Pues quisiera escuchar, ¿cuál? Roberta, o el Cafetalito, pues más me suena el Cafetalito, Roberta, la verdad, who knows. Pues escuchándolo como siempre, Ale, qué gusto Ale, en buena sintonía también con todos los programas, Alejandra Flores. Mister, excelente programa, me hizo recordar a mis padres, me ha sacado el sentimiento. Mira, pues el enano. Empató Messi. Todavía, pues. Bueno, pues aquí Mario Revolorio me sacó el sentimiento. Gracias, Mil. Emi, también en buena sintonía con La Globo y mi bella Guatemala. Continuamos con el musicón. Nos enamoramos en abril.

Preciosas melodías aquí en la Globo, nos enamoramos en abril, la marimba estrella de Guatemala. Ya son las 19 horas con 25 minutos. ¿Qué pasó aquí? No entiendo. Argelia iba ganando 1-0. Argentina empata. Y ahora es Argentina la que va ganando 1-0. No, hombre. Pues 19 horas 25 minutos aquí en la Globo con esto. Es un, la verdad, no todo mi atención está en el Mundial. Si no, no podría ni presentar nuestra marimba en esta tarde.

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1: La marimba Valles de Oriente. Precioso tema, Linda Morena. Para complacer a la familia Talento. Familia Álvarez Talento en Boca del Monte. También están viendo el partido, ¿eh? Y escuchando su programa. A ver, por supuesto. Todas son muy buenas las que pidieron.

La marimba Gallito y el tema Ana María. 19:36 aquí en la Globo. Noche de luna entre ruinas, pues una de las que solicitan mucho. Y bueno, pues es un placer complacerles. En San Bartolomé Becerra, Antigua Guatemala. Con saludos para Héctor Hugo Pérez, por ser un gran papá, dice. Bueno, por celebrar el Día del Padre. Saludos cordiales, don Fer. Felicidades, linda, linda programación. También, qué alegre escuchar la marimba por la noche. Esmeralda Espinosa, aquí descansando y disfrutando de esta gran variedad que usted tiene. Bailando con marimba, amo a mi Guatemala. La marimba no solamente se escucha, se siente. Anabela Escobar, mensaje de por su recién cumpleaños. Llegarás a quererme con todo gusto y sigas disfrutando su recién cumpleaños. Pues aquí en la Globo, nuestra marimba a todo lo que da.

Más saluditos en esta tarde. Sugerencia, nos enamoramos en abril, sí, ya incluida. Cuando cae la lluvia, callecitas de San Marcos, saludos para Linda. Linda, Bessie, Iker, Mía y Milencom en Chimaltenango City. Gracias y bendiciones, don Fer, por esta música tan bonita, tan especial. ¡Qué buen musicón! Pues, saluditos. En esta tarde continuamos con nuestra marimba. Y ahora, este precioso vals que lleva también el nombre de mi hija. Veo a Alejandra y pienso en mi chatía. La marimba Chapinlandia en la Globo.

La marimba estrella, estrella de Guatemala con el tacuacín. Buenísima y muy solicitada también, muy bonita. 19:49, la verdad de las versiones de Soy de Zacapa, yo la prefiero en marimba. Del maestro José Ernesto Monzón. Soy de Zacapa.

0: Me encanta la marimba y esta versión del compositor José Ernesto Monzón. Tal vez no le guste lo que le voy a decir, pero me gusta más en marimba que la versión de la banda FM de Zacapa. Soy de Zacapa con la marimba Chapinlandia, a mí me encanta. Tenemos las 19 horas con 54 minutos aquí en La Globo.
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Despertando emociones con nuestra marimba, la chancleta de Nayo Campero. Para mis amigos, Byron y Sonia.

0: Saludos familia Pérez Miranda, también César Eduardo Miranda Silva. Hoy, pues hace un año partió y toda la familia lo está recordando y sobre todo con esta música tan linda. Pues, ¿quién ya llegarás a quererme? Claro. Yuli, ¿qué dice Yuli? En buena sintonía también. Claro que sí, Yuli. Vamos a ver, tiene una notita ahí de voz. Miguel, también desde California. Me gusta, a mí también me gusta más Soy de Zacapa en marimba. ¿Verdad que sí? Se lo dije. Pues ese es mi criterio. Cuando me pides la Soy de Zacapa, la banda FM de Zacapa, no la pongo, no me gusta. Me gustaría poner más Soy de Zacapa con la marimba Champinlandia. Las 20 horas ya, con 2 minutos.
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11: Es bueno tener perspectiva de eternidad en todo lo que hacemos, porque eso nos abre nuevos horizontes. No contemples las cosas solo como si fueran terrenales, es como si vieras solo con la nariz pegada al muro, porque ahí solo ves un poco de pared, algo de suelo y la punta de tus zapatos, que ni siquiera estarán limpios porque se habrán manchado con el polvo del camino. Alza la cabeza. Regresa a ver al cielo, aunque sea azul o nublado, pero está esperando ese cielo nuestro vuelo. Dios nos espera y nos da la fuerza necesaria para dar los pasos concretos, acercarnos a Él. Si tienes esa visión de que te acompaña siempre, todos tus esfuerzos tendrán esa perspectiva de cielo, de eternidad, y será más fácil luchar en esta vida.
12: Soy el Padre Juan Carlos de HablarConJesús.com para Globo 98.9.
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Es otra de esas bellezas nostálgicas en la programación con la marimba Chapinlandia, mi linda Kelly. Son las 20 horas con 10 minutitos con cobertura en todo el sur occidente del país, Antigua Guatemala, y de la Globo para todo el mundo. La versión de marimba Kaibil Balam. Ferrocarril de los Altos.

Bellezas, ¿verdad? En la programación de esta tarde con el ferrocarril de Los Altos. Mucha, pero mucha nostalgia, ¿cierto? Las 20 horas 14 minutos. José, también en buena sintonía. ¿Desde dónde? A ver, en Minneapolis, ahí está. Minneapolis también disfrutando la marimba. Ah. Buenísima también. Colonia Monterreal.

lo llaman pecado con la marimba Chapinlandia aquí en la Globo. Las 20 horas ya, caramba, 20 horas, 20 minutos en mi bella Guatemala.

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Tristezas, tristezas quetzaltecas con la marimba Kaibil Balam aquí en La Globo. Las 20 horas con 25 minutos, disfrutando al máximo de nuestra marimba, los grandes compositores. Buenas sugerencias en esta noche, aquí en mi bella Guatemala. El cafetalito me la pidieron, de la marimba Gloria Tecpaneca, para seguir complaciendo esta noche.

El cafetalito, la marimba Gloria Tech Paneca aquí en La Globo, complaciendo con gusto las inquietudes que me han hecho llegar esta noche aquí en La Globo. Vamos a ver quién más está por acá. Ronald, qué alegría, Ronald, desde Ciudad Quetzal también en buena sintonía. Don Fer, qué lujo de programación tiene esta noche con mi bella Guatemala. Al escuchar esas teclas y esas hermosas melodías, qué bonitos recuerdos me trae. Y a veces lágrimas, porque uno recuerda tanto a personas, a los seres queridos que ya no están con nosotros, y no sabe, me estoy disfrutando de este maravilloso programa. Gracias a su persona, aquí me tiene con un oído en la radio y otro en el partido también. No le pido nada porque todas las que están sonando me las estoy disfrutando. Buenísima programación. Gracias, Ronald.

Belleza, ¿verdad? De otras las que gustan mucho. A ver, bajémosle volumen ahí. Con la presentación del maestro Salomón Argueta, la marimba Chapinlandia, llegarás a quererme. Ya se terminó el partido, ¿no? Casi. Tenemos las 20 horas 34 minutos, Martita, Centro Histórico, también en buena sintonía. Gracias, Martita. ¿Dónde está Martita? También Irene Alonso, esa de la canasta, si no me suena. Vamos a ver. No me olvides, es así. Lo que se incluye aquí, pues no son temas tan rebuscados, sino que todo lo que ha sido grandes éxitos, todo lo que ha sido bonito o sigue siendo bonito, y para disfrutar la maricumbia, buenísima también. Pues en esta noche continuamos con Martita. Aquí está el tema Cobán. Y para todas las cobaneras. Cocinando, bailando, qué alegre. Me recuerda a mi papi. Papá, pues partió hace 9 años y lo recuerdo muchísimo con esa melodía. No me olvides, ok. Con todo gusto, Claudia.

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1: Ya estamos preparando otra actividad para el 10 de julio y la verdad... comentarios como el que quiero compartir con ustedes, pues la verdad lo llenan a uno muchísimo y nos motivan para seguir adelante realizándonos cada mes. Bueno, menos de un mes tenemos para realizarnos con la Cabina del Tiempo. Quiero expresar mi más sincero agradecimiento por el esfuerzo, la dedicación y el entusiasmo que ponen en cada una de las actividades que organizan. Esto llena. Reciban nuestro reconocimiento y agradecimiento por su valioso trabajo, por el tiempo que invierten y por el empeño con el que contribuyen a crear nuevas experiencias significativas para nuestra comunidad. Dios los bendiga grandemente. Pues eso, comentarios así, nos llena de veras. Consciente de que las circunstancias actuales no siempre son las más favorables y que a pesar de los desafíos que representan tanto las condiciones climáticas como situaciones de violencia que atraviesan nuestro entorno, ustedes continúan chambeando, trabajando con compromiso y esmero para brindarnos espacios que nos permitan compartir, distraernos y disfrutar de momentos agradables. La verdad que quien nos lo escribió, mil gracias, llena ese agradecimiento, pues ahí estamos. Todo lo que hay detrás de una actividad, la verdad es bastante esfuerzo, pero lo hacemos con mucho amor. ¡Epa! La marimba Chapinlandia, muy solicitada, el famoso garañón.

Me encanta la marimba. La verdad, me encanta todo lo que hago. Le pongo pasión a todos los programas. Hay 8 programas en rotación. Por eso es de que se tardan en aparecer. Pero cuando hay eventos, se escucha, digamos, según lo que hay en los eventos, pues se repite un poquito más con la marimba o con según la actividad que toque. Pues no me olvides, esta es una melodía muy, muy linda también, la pidieron, Maricumbia también. Así que sigamos disfrutando lo que queda de esta noche en mi bella Guatemala.

0: ¿Verdad? Belleza de bellezas en esta noche, aquí en La Globo, en mi bella Guatemala. Voy a detenerme un momentito, ya vuelvo.
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Familia, familia, familia, ahí están. Familia Pérez Miranda. Vamos a complacer con gusto en la programación de esta noche con los Celajes Tacanecos, Tecanecos o Tacanecos. Me suena más como a Tacanecos, ¿verdad? Pues aquí está familia, familia Pérez Miranda.

Gracias, Anabela. Me encanta su programa, don Fer. Me encanta la marimba. Anabela Lainez, Santa Catarina, Pinula. También Claudia, pues ya complacida, feliz noche. Con No Me Olvides. Ana, también, sí, es Anabela, Anabela Martínez. Pues ya estamos en la recta final. Bueno, ya llegó el momento. Llegó el momento de la despedida, la última. Echémonos la última, pues. Echémonos la última. Se llama Carchá y, por supuesto, también para complacer en esta noche. 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

Muy bien, pues llegó la hora de la despedida. Durante 3 horas nos hemos dado ese gustazo de disfrutar nuestra marimba, también a los grandes compositores, todo este legado que nos han dejado para mi bella Guatemala. Un placer. Pues, ¿cuándo habrá marimba otra vez? Bueno, en la rotación esa parte. Y en el mes de septiembre, pues tenemos programa, tenemos fiesta, donde lo realizamos totalmente con esta preciosidad de temas. Así que, buena noche y hasta mañana. Bueno, mañana, Día del Padre, lo seguiremos.

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6: Dice un santo moderno, ¿qué será ese cielo que nos espera cuando toda la hermosura y la grandeza, toda la felicidad y el amor infinitos de Dios se viertan en el pobre vaso de barro que es la criatura humana y le sacien eternamente, siempre con la novedad de una dicha nueva? Y luego continúa, considera lo más hermoso y grande de la tierra, lo que place al entendimiento y a las otras potencias, y lo que es recreo de la carne y de los sentidos, y el mundo y los otros mundos que brillan en la noche, el universo entero. Y eso, junto con todas las locuras del corazón satisfechas, pues esto nada vale, es nada y menos que nada al lado de este Dios mío, tuyo, tesoro infinito, Margarita preciosísima. Eso es lo que nos espera al final de nuestras vidas, un cielo impresionante.
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1: Leí en un restaurante en Nápoles una leyenda que me la copié porque me pareció fabulosa. Era la receta de la felicidad y decía que eran necesarias una cucharadita de sabiduría, una cuchara de prudencia, un barril de paciencia y un mar de esperanza. Y en la parte de abajo decía, nunca al revés, porque produce sufrimiento. Cuando tienes un mar de sabiduría y un barril de prudencia y una cucharada de paciencia solo, y apenas tienes una gota de esperanza, eso produce sufrimiento. Tener mucha esperanza es lo que más nos sirve, y tener mucha paciencia es lo que más te va a ayudar a que te lleves bien con los demás. Vale la pena seguir este consejo. A ver qué te sale con esta receta.
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Así es como arrancamos hoy nuestro turno de la alegría con el tema de princesa tibetana, dándoles a ustedes la más cordial bienvenida y esperando de verdad que la pasen de lo mejor en este día. Por cierto, a través del 98.9, 9 de la mañana, 12 minutitos. Y bueno, pues para todos aquellos que les duele la cara de ser tan guapos, bienvenidos también a este turno que seguramente les va a hacer que ustedes se sientan acompañados, se sientan motivados y que despierten muchas emociones. Soy Ingrid Álvarez y para mí es un gusto acompañarles en este Día del Padre, 17 de junio. Va a ser un día muy padre, ¿eh? Así es de que hoy déjense consentir y nos vale, pues ahí sí que podemos saludar hoy a nuestros papás con notitas de voz. Un tema bonito, obviamente, alegre para motivarlos. Porque para el Día de la Madre, la verdad es que nos ponemos muy nostálgicas. Pero a papá, ese papá luchón, ese papá guerrero, ese papá de sentimientos nobles, pues también vale la pena saludar, ¿verdad? Y hoy, por supuesto, que quiero aprovechar a saludar al mío. A mi papá, de verdad que te mando un abrazote, papi, que Dios te bendiga. No sé si nos está escuchando ya, pero ya cuando me esté escuchando yo lo sabré, entonces ya les contaré, ¿les parece? Muy bien, de esta manera entonces arrancamos, les doy la más cordial bienvenida a ustedes. Hoy tenemos 2x1, miércoles de 2x1, así de que vamos a arrancar con este buen tema de Cabas. 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
2: 9 de la mañana, 17 minutos, y aquí está Cabazo nuevamente, 2x1. El tema Bonita, para que ustedes lo escuchen desde el inicio, aquí está.

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Y es que para hablar de Chayanne tenemos tanta información que definitivamente pasaríamos hablando toda la mañana de él. Pero hoy, como es 2x1 y como a ustedes les gusta Chayanne, pues yo dije, bueno, vamos a aprovechar a contarles un poquito. Ya sabemos que es un ícono, cantante, compositor, bailarín, actor, papá de toda Centroamérica. Actor puertorriqueño, nacido un 28 de junio del año de 1968 en Río Piedras. Imagínense ustedes que tiene unas ventas estimadas de 50 millones de discos a nivel mundial. Y es considerado una de las figuras más importantes de la música latina. Dios, es que yo me las imagino a ustedes ahí. Él agarrándole la cintura. La verdad es que cuando hablamos de Chayanne hay tantos temas musicales que para elegir uno de él, a la gran, cuesta muchísimo. Pero va, las voy a poner a disfrutar un poquitito, pues vamos a regresar el tiempo, nos vamos a ir hacia el año de... ¿A dónde quieren viajar? Viajamos a los 90, ¿le parece? Porque los 90, pues obviamente, claro, ¿cuántos años han pasado? Y además a ustedes les gusta imaginar. A ver, pues señoras y señores, imagínense este momento, en especial mis hermosas damas. Está Chayanne frente a ustedes en este momento. Usted se va a sentir quinceañera, ¿ok? Se va a sentir su princesa. Chayanne se le queda viendo a los ojos. Le sonríe. Extiende la mano hacia usted. La invita a bailar. Váyase a bailar, pues baile con Chayanne.

0: Yo no sé si ya se cansaron de dar vueltas con Chayanne. Pero miren los mensajes para acá. Ingrid, no te imaginas, realmente me imaginé bailando con Chayanne. Hasta me emocioné y me puse a sudar. ¡Qué bárbaras! De verdad, no puedo creerlo. Tanto así se me emocionaron. Bueno, eso es lo importante. Al final, que ustedes viajen con su mente, con su corazón, que lo disfruten, ¿les parece? Bueno, dice por acá Ingrid, buenos días, gusto en saludarla. Se me puso la piel chinita. Te cuento que cuando mi hija cumplió 15 años, bailamos este vals y se fue en los 90. Feliz miércoles. Ay, qué alegre, de verdad me alegra mucho que estén imaginando y estén disfrutando, de eso se trata. Dice Ingrid, buenos días. Ay, Dios, aunque sea la escoba agarré. Ya vieron cómo son, no digo, Vilma. Lo importante es que agarraste la escoba y te pusiste a bailar, ¿verdad? Qué bueno, de verdad que sí se pusieron a disfrutar. Bueno, hoy le deseamos feliz día del padre a don Fer, a don Gerardo, al mister, de verdad, a don Juanito. Muchísimas felicidades para todos ellos. La verdad es que han sido un equipo espectacular. Y bueno, les deseamos feliz día del padre a todos los papás que nos están escuchando en Globo. Por supuesto que vamos a estar poniendo sus notitas de voz. Siempre recuerden que tienen que ser notitas cortitas, bien claras, animados, ¿verdad? Un saludo para mi papá, el nombre, y papi, te amo. No sé, tú dile ahí algo hermoso a tu papá, ¿verdad? Lo importante al final es que la pasen bien. Y que ellos sepan que ustedes están, pues, saludándolos en esta mañana. Viene Matisse junto a Cristian Castro, Conmigo Sin Ti.
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Bueno, tenemos espacios dedicados para papá, frases para papá. Usted dígale, papi, escucha la radio porque ese mensaje es para ti. Papi, escucha, yo te mandé ese mensaje. Usted dígale así. Porque yo les voy a estar diciendo, preparados. Y viene un mensajito, ¿les parece? Ser papá es estar presente, guiar con amor, proteger con fuerza y enseñar con el ejemplo. Un padre es ese héroe silencioso que lucha por sus hijos, que ama sin condiciones y que deja huellas profundas en el corazón. Hoy celebramos su entrega, su paciencia, su valentía y sobre todo, su infinito amor. Felicidades para ti, papá. Y bueno, pues aunque no lo crean, también tenemos algunos temas seleccionados para ustedes. Y sí, para ti, papá, que estás escuchando en este momento, si por alguna razón no tienes cerca a tus hijos, si por alguna razón no puedes estar cerca de ellos, también te felicitamos. Y por supuesto que hay un tema especial para todos los papás que nos están escuchando en este momento. Se llama Tu sangre en mi cuerpo, interpretado por Ángela Aguilar y Pepe Aguilar.

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Bueno, y para que ustedes se me emocionen un poquito, ¿verdad? Que si les está gustando todas estas melodías bonitas que tenemos preparadas para ustedes, por supuesto que sí. Tengo saluditos para muchos papás que hoy nos están escuchando. Gracias de corazón también a ustedes, papás, por ser parte de Globo 98.9, porque sé que muchos de ustedes nos escuchan todos los días. Así de que mil gracias, de verdad. Y gracias a quienes también se pusieron a bailar con la música de Chayanne. Ingrid dice, gracias por esos momentos tan bonitos. Hoy sí me trasladaste a los 90. ¡Qué alegre, de verdad, saber que ustedes pueden viajar a través del tiempo gracias a la radio! 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Así es de que, por favor, no faltes. Yo, por supuesto, que voy a estar feliz al saber que muchos motoristas van a estar en esta actividad. Llegamos ya a las 9:50. Saluditos para Irán, que nos está escuchando por primera vez aquí en Globo. Así es de que, Irán, un abrazote para ti. Qué bueno que estés en sintonía de Globo. Oigan, por cierto, por acá hay un popurrí que me han estado solicitando muchísimo. Pónganle volumen porque aquí está para complacer al instante Juan Luis Guerra y este popurrí de bachatas que les va a encantar.

en este día de 2x1 tenemos mucha musiquita para seguir recordando. Bueno, con este mix de Juan Luis Guerra, hemos estado despertando emociones y ahora viene RBD y solo quédate en silencio.

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8: En este Día del Padre, las sorpresas abundan aquí en Globo 98.9. Y bueno, atención, papás, porque hoy les tengo por acá a los caballeros de la percusión que no solamente vienen a alegrarnos la mañana, sino hasta regalo les traen. Imagínense ustedes, que caballeros de la percusión, adelante, por favor. A ver.

0: Muy bien. Bueno, ¿cómo están? Qué gusto saludarlos. Me da mucha alegría, de verdad, tenerlos por acá. Ellos son los caballeros de la percusión. Hoy vinieron a despertar a los papás. ¿Cómo está? Bienvenido.
1: Bien, gracias a Dios. Acá visitando nuevamente acá a Globo. Contentos de estar acá con ustedes en esta mañana tan especial. Saludando a los padres de familia también, que en su día que estamos por acá con ustedes.
0: Pues mire, me da mucha alegría tenerlos por acá. Y aparte de eso, pues estaba leyendo yo por acá que tienen ya una carrera bastante amplia, pero antes quiero presentar. Está con nosotros Osman Haroldo García, que es el primer encargado, Juan Carlos Lainez, a quien escuchamos hoy, nuestro segundo encargado. También está Oscar Clemente, que está en fanfarrias, y Manuel Alexander en quíntuples.
1: Correcto.
0: ¿Quién de ustedes es papá? A ver.
1: En mi caso soy papá.
0: ¿Y alguno más es papá? Los dos, feliz día del padre.
1: Gracias.
0: Vamos a empezar por ahí, porque si no, pues qué triste. Bueno, cuénteme por favor, esta presentación de Caballeros de la Percusión trae esta sorpresa especial a Guatemala. Cuénteme de qué se trata.
1: Claro que sí. Nosotros estamos organizando un festival de bandas, el cual se va a realizar en el Estadio Cementos Progreso el próximo 12 de julio, domingo 12 de julio, a partir de las 8 de la mañana. Okay. Y venimos a hacer la cordial invitación a todos los radioescuchas para que nos puedan acompañar allá en el estadio. Va a ser un evento sumamente familiar dedicado a los padres de familia, por lo que lleva el nombre de Héroes del Hogar.
0: Perfecto. ¿Y Héroes del Hogar por qué? Cuénteme.
1: Porque para nosotros los padres de familia son héroes, se convierten en héroes al estirar muchas veces el presupuesto familiar, al darle gustos a los hijos, porque muchas veces la economía es muy complicada, o por distintos factores de la vida, el papá se convierte en un héroe, incluso la mamá, mucho más.
0: No, pero hoy nos vamos a enfocar en el papá. Y es que la verdad es que miren qué lindo que ustedes puedan reconocer la labor de los papás, porque honestamente hay que mencionar, la mayoría de veces por ser hombres, ¿verdad? Y porque tienen, se ven como el sexo fuerte y todo, a veces no dejamos también que ellos demuestren su debilidad, y en realidad es que también atraviesan dificultades que a veces llevan callados, ¿verdad? Y sí, hay que mencionar que sí son héroes, no solamente porque proveen en el hogar, sino porque para nosotros los hijos, quienes tenemos la bendición y la oportunidad de tener un papá para nosotros, se convierten en un ejemplo. Correcto. Así es de que, bueno, hoy queremos honrar a esos papás con esta actividad, pero estoy leyendo por acá que va a ser en el Estadio Cementos Progreso y van a representar a 33 establecimientos educativos. ¿Cómo está esto?
1: Correcto. El evento tenemos invitados a 33 establecimientos educativos de diversos géneros. Le llamamos género al tipo de banda que es. Por ejemplo, acá en Guatemala se conoce bandas de guerra, uh-huh, bandas musicales. Entonces, va representado todos los tipos de géneros, incluso van bloques de bandas femeninas que también los van a estar acompañando ese día.
0: ¿Y de dónde los visitan? ¿Hay departamentos o solamente del casco de la ciudad?
1: No, en esta ocasión viene con nosotros una banda de Tecpan, Guatemala, y viene una banda de acá de San Lucas, Zacatepec.
0: ¿Quiénes son los que los visitan?
1: Sería de Tecpan, nos visita la banda Colegio Evangélico Bethesda, y de acá de lo que sería de... tengo el nombre... Mixto Integral, que ellos son de acá de San Lucas, Zacatepec.
0: Perfecto. Bueno, homenaje a los héroes del hogar, ya que cuenta con la confirmación, como nos lo estaban diciendo, de 34 bandas participantes, sumando aproximadamente 2,500 integrantes. Es un evento súper grande, usted.
1: Es grandísimo. En nuestra contabilidad tenemos ya más o menos 2,500 personas que van a integrar las bandas que nos van a estar acompañando en el estadio.
0: Bueno, y entonces nosotros podemos llegar, ¿cómo le hacemos para adquirir las

0: cual van a participar 8 establecimientos seleccionados. Y pues eso va a ser un show especial que tenemos al cierre.
1: ¿Y qué hacen en una línea de percusión? Porque yo quiero entrar, cuénteme. Porque
0: en este caso, la línea de percusión está integrada, como su nombre lo dice, estrictamente por instrumentos de percusión que realizan un show de campo visual y también demuestran su técnica y destreza al estar ejecutando los instrumentos, en este caso percusión, ¿verdad?
1: Bueno, a ver, chicos, ¿qué nos van a interpretar entonces? Porque fue muy pequeña la intro. Nos quedamos picados. Más. Están algo chiviados nuestros chicos, pero no, a ver, pues queremos escucharlos, por favor. ¿Qué van a interpretar?
0: Vamos a ver.
1: ¿Listos? Para papá, que nos está escuchando al aire. Vamos, pues. Ya.

0: Perfecto, ahí está entonces. Hicieron un solo para que ustedes se den cuenta. Si a ustedes les gusta todo esto de las marchas, les gusta estar viendo todo este espectáculo, recuerden que el 12 de julio estarán en Cementos Progresos desde las 8 de la mañana con un valor de 30 quetzales. Pregunto, ¿habrá alimentos a la venta? ¿O vamos sí, preparados?
1: Claro, claro que sí. ¿Qué recomendaciones dan? Dentro del estadio va a haber alimentos a la venta para el público.
0: Perfecto, y bueno, pues recuerde también que van a haber varias instituciones en este festival que va a esperar a muchísimas personas. Por favor, yo sí les hago la recomendación, niños bien identificados, váyanse cómodos en tenis para poder disfrutar de la actividad. Y bueno, pues gracias de verdad a ustedes, también los Caballeros de la Percusión, que hoy no solamente vienen con este espectáculo para nosotros, sino también traen regalo para papá.
1: Claro que sí, traemos por acá un pequeño obsequio para el papá. Hablábamos en la mañana con los compañeros de que vamos a aprovechar la entrevista y la oportunidad para poder brindar algún obsequio a algún padre de familia.
0: ¡Qué alegre! Bueno, pues atención papás y mamás. Primero les voy a dar las instrucciones porque si no se me alborotan y no saben cómo hacer. Miren pues mi gente hermosa, ellos traen un regalo especial para ustedes. Pero para participar, primero me tienen que comprobar que son papás. Segundo, me tienen que mandar esta información al 36630989 con sus datos completos. Recuerden, número de DPI, número de teléfono, correo electrónico. Y bueno, ¿cómo lo vamos a hacer? Me manda la constancia de que usted es papá. Eso es lo que tenemos que hacer hoy. ¿Por qué se va a ganar qué?
1: Una linda y hermosa cafetera para el café de la mañana, para que papá se despierte.
0: Y aparte está hermosa, si no se ponen las pilas me la llevo a mi casa, así es de que póngase las pilas. Aquí está nuestro grupo entonces, los Caballeros de la Percusión. Adelante, chico.

0: Si papá estaba dormido, ya lo despertamos.
1: Ya le dimos los buenos días.
0: Ya, buenos días a papá, entonces, en esta mañana. Así de que bueno, gracias, recuerden, quiere llevarse una su cafetera hermosa, gracias a los caballeros de la percusión para hacer el cafecito temprano, solo para papás. Esta actividad es solo para papás, al 3663-0989, datos completos, Ingrid, yo soy papá, aquí están mis dos hijos, aquí está mi hijo, y bueno, pues me mandan sus datos completos, y pendientes porque a través de ese mismo WhatsApp se les va a decir quién fue el ganador. Así es de que bueno, muchísimas gracias por estar
1: usted,
0: con nosotros.
1: A ustedes gracias.
0: Una
1: por la invitación.
0: Última invitación, por favor, para que
1: sí,
0: llegue.
1: Claro que sí, quedan todos cordialmente invitados, padres de familia, a que nos acompañen el próximo 12 de julio al Estadio Cementos Progreso, a nuestro evento, el cual lleva por nombre Héroes del Hogar, va dedicado a todos los padres de familia, que esperamos verlos por allá, saludarlos, y de igual forma por allá van a haber premios para ustedes.
0: Perfecto, muchísimas gracias por estar con nosotros entonces, y recuerden ustedes que nosotros continuamos con más. Estoy esperando sus datos a través del 36-630989. Seguimos con más. Aquí está Karol G para despertar emociones.
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Bueno, ahora sí llegó el momento de dedicarle uno de estos temas musicales a sus papás. Pongan atención, queridos papás, si nos están escuchando en este momento. Esta canción se la está dedicando su hija, su hijo, esa personita que lo lleva en el corazón. Eres un gran tipo, mi viejo. 10 de la mañana, 18 minutos. Para ti, con todo el cariño de parte de Globo.

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9: Ay, ay, ay. ¿Le ponemos ritmo a la mañana? Aquí está Ricardo Montaner. 10 de la mañana, 24 minutos. Nos vamos para la conga.

Héctor Eduardo Reglero Montaner es un legendario cantautor y compositor argentino nacionalizado venezolano, colombiano y dominicano. Tiene más de 45 años de carrera y es un ícono de la balada romántica en español, habiendo vendido más de 25 millones de discos a nivel mundial. Hoy también lo tenemos en este miércoles de 2x1, en donde, por supuesto, elegir una canción de él es... ¡Ay! Demasiado difícil. Ustedes ya que estoy, van a pensar, ¿cuál les gusta? ¿Cuál les gusta? Y es que la verdad es que hay tantos temas tan bonitos, porque obviamente si hablamos de este romántico, pues obviamente quisieran ustedes escuchar algo, ¿verdad? Romántico de él. Por eso vamos a escuchar uno de los temas más recientes que él dejó. Te hubiera sido antes. Está Ricardo Montaner, para que puedas suspirar un poquito.

Espero que se lo hayan disfrutado porque definitivamente este 2x1 estuvo re buenísimo, ¿verdad? Y bueno, pues ya sabemos que hay temas tan bonitos de él como Bésame, La cima del cielo, Tan enamorados, Déjame llegar, también Déjame llorar, perdón, también Será. Tantos temas, ¿verdad? La verdad es que es buenísimo escuchar a Ricardo Montaner hoy. Pero vamos a seguir avanzando a través del tiempo. Y ahora nos vamos hacia el 2011. Aquí está Ricardo Arjona con ustedes.

usted. Así se llama Ricardo Arjona con nosotros. Bueno, feliz Día del Padre para todos los papás que nos están escuchando. 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Me quedé picada aquí con este tema. Pero quien viene a continuación es Poeta Callejero con este tema que se llama Bonita, Bonita. Tiene demasiada personalidad. 10:38.

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Bueno, les quiero contar que justo este tema de Maná, que es el reloj cucú, pues obviamente viene a recordarnos que hay muchos papás que ya no están con nosotros. Y obviamente son emociones, sentimientos que duelen, ¿verdad? Y son momentos difíciles. Y si tienes que llorar, pues llora, llora por tu papá, ¿verdad? Llora, pero ¿sabes qué es lo lindo de todo esto? Que tú puedes también honrarlo a través de tu vida. Qué lindo es de que sí lo recuerdes, que lo puedas llorar. Qué lindo es que tú puedas elevar una oración por su alma, que puedas mantenerlo vivo en tu corazón. Pero quiero que sepas también que seguramente si tu papá estuviera en este momento contigo, estoy 100% segura que tu papá lo que quiere es verte bien. Tu papá quiere que tú sigas adelante, que sigas sonriendo, ¿verdad? Y de hecho, pues hoy vamos a honrar a esos papás también que por alguna razón ya no están con nosotros. Y bueno, espero que con todo el amor y respeto tú puedas escuchar esta cartita a papá. Hoy entiendo lo duro que fueron algunos días para ti. Y a pesar de todo, siempre estuviste ahí para mí. Reconozco tu historia. Imagino a ese niño pequeño que algún día fuiste, lo indefenso que eras y todos los desafíos a los que te enfrentaste. Aunque tus brazos ya no envuelvan mis días y tus palabras se escuchen sobre mí, tu amor sigue siendo mi fuerza silenciosa. Hoy celebro tu vida, tu ejemplo, tu risa y todo lo que fuiste para mí. Gracias por enseñarme a ser valiente, a amar sin medida y a mirar el cielo con gratitud. Feliz día del Padre hasta el cielo. Siempre serás mi guía, mi héroe eterno. Hoy quiero honrarte con mi vida. Quiero sonreír por ti y para ti. Quiero bailar como tú lo hubieras hecho. Comer delicioso, viajar y conocer. Porque sé que tú sigues vivo en mi corazón. Y por eso, vale la pena vivir al cielo. Hasta el cielo entonces, a todos los papás. Feliz día del Padre.

0: Bueno, ya saben ustedes que los acompañamos aquí con esas lagrimitas, a limpiar lagrimitas, a respirar profundo. Y bueno, me estaban preguntando por el poema que leí, les voy a ser bien sincera. En mi fanpage yo estoy subiendo contenido. Y honestamente, pues leí un pedacito de algo que había ahí, pero lo demás lo improvisé. Entonces, pues váyanse a mi fanpage, ahí estoy como @IngridAlvarezGT. Y pues van a encontrar ahí diferentes textos, diferentes publicaciones. Pero voy a confesar y ser sincera que sí improvisé un poquito de lo que estaba leyendo acá. Así es de que esto es para ustedes, porque la verdad es que eso es la magia de la radio, ¿verdad? Que nosotros podamos hacerles sentir acompañados en todo momento. Muy bien, mi gente preciosa, llegó el momento también de que nosotros podamos escuchar algo importante a esta hora de la mañana. A ver, vamos a ver si se puede escuchar por acá. Permítanme, por favor. No suena. Bueno, entonces vamos a seguir adelante con nuestra programación. Lo que sí es cierto es que llegamos ya a las 10:56 a.m. Gracias a ustedes que nos sintonizan.
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12: Hola, soy Keila Castillo. En los próximos segundos te presentamos los hechos más importantes que marcan la agenda de hoy.
13: Les saluda Alexis Ponce.
12: Centroamérica, principal destino de exportaciones guatemaltecas. Por primera vez, Centroamérica supera a Estados Unidos como principal destino de las exportaciones de Guatemala. Entre enero y abril de este año, las ventas al exterior sumaron más de 5.700 millones de dólares, un 5.8% más que el año anterior. El mercado regional captó 1.851 millones, impulsado por café, vestuario y azúcar.
13: Modernizan seguridad en el aeropuerto La Aurora. El aeropuerto internacional Aurora instalará un sistema de 557 cámaras de vigilancia y un nuevo centro de control. La iniciativa cuenta con el respaldo del presidente Bernardo Arévalo y el apoyo del gobierno de Taiwán. Además, se instalaron 13 equipos de rayos X para fortalecer la seguridad ante el crecimiento del turismo. Tim Payne jugará en el Olimpia de Paraguay. El defensor neozelandés Tim Payne de Wellington Phoenix alcanzó un acuerdo verbal para incorporarse al Club Olimpia de Paraguay. El jugador de 32 años se convirtió en fenómeno viral en redes sociales previo a la fiesta del fútbol 2026, lo que impulsó su popularidad internacional. El traspaso fue confirmado por el periodista Fabrizio Romano.
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tema se llama Mujer Amante de Rata Blanca cuando son las 11 de la mañana con 11 minutos. 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Gracias a cada uno de ustedes también que se reportan. 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Ya solamente nos falta una hora nada más de programa. Bueno, no dos, podríamos decir, ¿verdad? No una. Una hora nada más. Es que el tiempo se va muy rápido. Ustedes, pónganse las pilas. Pueden solicitar todavía sus temas. Así de que recuérdense, hoy es 2x1. Y dice por acá, Ingrid, es un gusto saludarte. Felicidades a todos los padres de Globo, en especial a mi yerno Brandon Girón, que se coronó como padre de una linda princesa llamada Kenley. Que la pase bien en este día. Claudia Contreras saludando por allí. Qué bueno, de verdad, que les esté gustando. Bueno, vamos a ver más saluditos por acá. Ingrid, me encantó el poema. Qué bueno que les gustó. Recuerden, ahí está en mi fanpage como Ingrid Álvarez GT. Ahí pueden buscar ustedes el poema. Solo que les voy a ser sincera, yo le agregué pues ahí un poquito porque obviamente había que improvisar por acá. Esos temas musicales que nosotros tenemos para ustedes están viajando a través del tiempo. Viene Fonseca junto a Juan Luis Guerra. Si tú me quieres. 11:13, tomen su tiempo.

0: Están suspirando, ya me di cuenta. 11:24.
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3: Seguimos saludando a papá en este día, vaya si no, y nos sentimos muy contentos de todos los saludos también que hemos recibido, pero antes tenemos información.
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3: Así es, 11:27 y gracias a nuestros amigos de Banrural. Bueno, un 2x1 nuevamente.
5: No.

Estábamos hablando un poquito del grupo Frontera. Y es que fíjense ustedes que en un tiempo récord la agrupación logró posicionarse en las listas más importantes de popularidad a nivel global. Han realizado colaboraciones históricas con grandes artistas de la industria musical como Bad Bunny, Peso Pluma, Shakira, Nodal. Aquí lo escuchamos con Romeo Santos y pues también con Santana. Y pues les quiero contar un poquito que esta es una popular agrupación estadounidense de música regional mexicana. Está especializada en el subgénero norteño y cumbia originaria del Valle de Texas. Hoy lo tenemos en este 2x1. Me retiro. Santana junto al grupo Frontera.

Con el espectacular sonido de guitarras, llegamos a las 11:35 y recuerda que la tele que sueñas gracias a tu tarjeta Ban Rural. 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Bueno, mi gente hermosa, ha llegado el momento también de que ustedes conozcan a otro de los invitados para este 2x1. Y es que les quiero comentar que justo fue formado en el año de 1997 por los hermanos Manuel, Oscar y Raúl, de apellido Quijano. Y si es así como ellos deciden llamarse Café Quijano. Nacidos en León, los tres hermanos saltaron a la fama a finales de los 90. Su estilo musical fusiona el pop latino, el rock, sonidos hispanoamericanos y boleros tradicionales con letras que fusionan como pequeños cortometrajes narrativos. Hoy los tenemos en este 2x1 y por supuesto que los vamos a escuchar completito. Adelante, chicos.

Bueno, pues imagínense ustedes que justo su despegue ocurrió con el disco La Extraordinaria Paradoja del Sonido Quijano, así es como se llamaba. Y hoy los tenemos como invitados en este 2x1, que por cierto, el siguiente tema musical de Café Quijano es uno que nos enamora, que nos seduce, que nos encanta. Se llama Me Enamoras con Todo y lo escuchamos aquí para despertar emociones.

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0: Miquel Erenchu, miren ustedes, les voy a ser honesta, pronunciar ese apellido, sí está complicado, a mí me ha costado un montón siempre, y por más que digo, hoy sí me lo voy a aprender bien, Erenchu, ahí está. Bueno, miren, mi gente hermosa, vamos a hablar ahora de Cani García, que fue nacida precisamente en Carmita García de Jesús. Es una reconocida cantautora, guitarrista y productora discográfica puertorriqueña, nacida un 25 de septiembre de 1982, considerada una de las voces más destacadas del pop latino, famosa por componer e interpretar baladas románticas. Y aunque ustedes no lo crean, imagínense cómo es de increíble que los jurados calificadores de un evento le dijeron que no iba a llegar a ningún lugar porque no era cantante, porque su voz no funcionaba, porque no era buena. Y ella vino e ignoró todo eso. Y pues mire cómo es considerada ahora una de las voces más destacadas. Al final, la opinión de la gente no siempre es la que vale. Lo importante es lo que tú creas de ti, ¿te parece? Vamos entonces, aquí está Cani García.
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0: bonito que tenemos nosotros por acá para que ustedes sigan disfrutando y que la sigan pasando bien. Bueno, y fíjense ustedes que saltó a la fama tras lanzar su álbum debut Cualquier Día. Esto fue en el año 2007. Ayer. A la vez es como pasa el tiempo, de verdad. Híjole, en el 2007. Hagan cuentas. A lo largo de su trayectoria, pues ha ganado múltiples premios Latin Grammy y ha compuesto canciones para artistas de talla internacional como Chayanne, Jennifer López y Hash. Aunque ustedes no lo crean, ella también es compositora. Y pues aquí ya sabemos que tiene varios temas que a nosotros nos han encantado.
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0: Oiga. Si me ponen ustedes varios mensajitos, les dejo tres, no dos por uno. Porque hay tantos temas de Kanye, ¿verdad? Que son buenísimos. Este les gusta a ustedes.
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0: Ay, me encanta. Pero el tema que vamos a escuchar a continuación se llama Para Siempre.
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0: ¿Quieres escucharlo completito? Mándeme la palabra Kanye antes de irme, pues. Si logran que sea unos mis 20 mensajitos, se la pongo de una vez. Vamos a escuchar Para Siempre Kanye García en este 2x1, que podría ser 3. Solo si me manda mi WhatsApp 36630989.

Yo pensé que no la querían, pero sí se me alborotó mi WhatsAppito. Miren ustedes qué emoción, justo para despedirme, va con muchísimo gusto. Se las voy a dejar puesta para que señor Marianto entre con ritmo esta mañana. Les quiero agradecer de corazón a todos los que estuvieron en sintonía. Sé que no estuvo don Fer, pero pues él también merece celebrar con su familia, ¿verdad? Y qué bueno que pueda pues ser agasajado por quienes le aman, y es lo más importante en este día, ¿verdad? Que podamos disfrutar con nuestros seres queridos. Así de que bueno, gracias de corazón a quienes estuvieron con nosotros. Los esperamos mañana, sí, mi gente linda, en punto de las 9, aunque ustedes tal vez no nos escuchen. Hoy le estaba explicando a alguien que a veces estamos aquí adentro de cabina, a veces están en reunión, el Mister y Don Fer, o a veces están pues programando cambios de usuarios y todo, pero sí, lo ideal es que ustedes no cambien para nada el 98.9, el www.globo989.com, que también es importante que ustedes estén por acá. Dice por acá, saluditos cordiales, Ingrid, este tema de Cani García fue el principal de una serie mexicana llamada Capadocia, y es muy buena la canción. Dice que bueno, ay, lástima, hombre, ya nos vamos, pero mañana de repente me la vuelven a enviar para que podamos tomarla en cuenta. Y sí, en punto de las 9 los esperamos por acá. Aquí los dejo entonces con este tema que se llama DP Madre o DPM, para que ustedes lo puedan disfrutar. Ay, Dios mío, qué barbaridad. Aquí está, pues. Que pasen linda tarde, buen provecho y feliz Día del Padre. 12 en punto.

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8: Hola, soy Keila Castillo. En los próximos segundos te presentamos los hechos más importantes que marcan la agenda de hoy.
9: Les saluda Alexis Ponce.
8: Alerta por saturación de suelo superior al 90%. La Conred advierte que los municipios de Chiquimula y Jutiapa registran saturación de los suelos superior al 90% con alto riesgo de inundaciones y deslizamientos. Las lluvias han afectado más de 1.500 viviendas en todo el país. Alta Verapaz es el departamento más golpeado. Las autoridades recomiendan identificar zonas seguras y preparar la mochila de emergencia.
9: Plan Semáforo Seguro se vuelve permanente. La Policía Nacional Civil oficializó el carácter permanente del Plan Semáforo Seguro, sumándolo a estrategias como Centinela. Aunque las autoridades buscan cobertura integral, expertos en seguridad advierten sobre fragmentación de recursos y limitaciones de personal. Los analistas señalan que la efectividad de los programas dependerá de evaluación constante y equipamiento adecuado. Cartelera del torneo de fútbol para este miércoles. Este 17 de junio continúa la fiesta del fútbol. Por el grupo K, Portugal enfrenta a la República Democrática del Congo a las 11 horas. Uzbekistán cierra ante Colombia a las 8 de la noche. En el grupo L, Inglaterra se mide a Croacia a las 14 horas, mientras Ghana y Panamá juegan a las 5 de la tarde.
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Empezamos con el papacito Chayanne. ¿Cómo les va, mis niñas bonitas? Esas niñas bonitas de papá, esos mis niños bonitos de papá también. Qué gusto que estemos ya juntitos. Este día bonito, estamos en 17 de junio. Gracias por cada uno de los mensajes que ya están llegando al 36630989. Un gran abrazo especial para todos los papás. Los bendecimos, los honramos. Y les agradecemos, por supuesto, por esa labor tan especial y tan importante que ustedes realizan en la vida de cada ser humano, de cada hijo. Un gran abrazo desde Globo 98.9. Hoy lo celebramos deseándoles un día espectacular, que los celebren, que los consientan, que los apapachen. Miren, yo creo que hoy todo mundo está en algún lugar celebrando a papá, porque el tráfico estaba libre. Hoy no había tráfico, por lo menos en la ruta que yo vengo. Y decía, ¿qué habrá pasado? Y me acordé que hay partido de fútbol. Yo dije, ah, se llevaron a papá a ver el partido.

0: música para acompañarnos este mediodía espectacular cuando pasan ya 15 minutos de las 12 horas. Un día de calor, ustedes. Tremendo calor, delicioso, sabroso.
1: Mi amor.
0: Acompañando tus actividades. 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Gracias por seguir conectados a Globo 98.9. Con la música que despierta emociones. Al inicio de turno, quiero saludar a todos los papás en su día. Un saludo a mi papá que ya no está a mi lado, pero sé que va a recibir el saludo. Gracias, dice Mayra. Pues hasta es el lugar hermoso donde está el papá de Mayra y el papá de muchos de nosotros. Mandamos ese saludo especial. Gracias por dejarnos acá tu mensaje y seguimos complaciendo, por supuesto, con música de Enrique Iglesias, Juan Luis Guerra. ¡Ah! Y hoy es 2x1.

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Quizás, quizás, quizás. Música de Enrique Iglesias. Son para saludar a esos papás que quizás están un poquito alejados. Un momento de recordarles, también desearles lo mejor y mandarles mucho amor. Si hay posibilidad de un reencuentro, qué bonito sería. Gracias, mi querida Emi. Muchas gracias. Dice un abrazo hasta el más allá a su papito. Gracias. Muchas gracias. Saludos hoy a todos los papás que están por allí, en ese lugarcito especial en el corazón. Que podrá pensar uno que tal vez están lejos, pero no, cada día están habitando ahí en nuestro corazón, en nuestro ser, y ahí están guardaditos. Siempre nos acompañan, así que saludos a todas las amigas y amigos que hoy recuerdan también a papá, que físicamente ya no está, pero está ahí en el corazón siempre. Y le recordamos con mucho amor, con gratitud, con alegría, porque fíjense ustedes, yo recuerdo que mi papá siempre me decía, te quiero ver contenta, sí. Entonces yo estoy segura que el día de hoy él me quiere contenta, así que Diego, besitos al cielo a mi querido viejo, mi Marco Eladio, que Dios me lo bendiga y gracias, gracias, gracias por todo y por tanto. Miren ustedes, pasan los días y ya casi 3 años que no está mi viejo y siempre me encuentro personas que lo conocieron, que lo recuerdan y me hablan cosas lindas siempre de mi papá, así que cada día más orgullosa del papá que tuve físicamente y que sigo teniendo ahí en mi corazón y en mi espíritu también. Así que bendiciones a todos los papitos que ya están ahí en este lugarcito que es único y nadie lo puede quitar. Un abrazo a quienes hoy pues también recuerdan a sus papás y tal vez con algo de nostalgia, con algo de melancolía, pero ahí se les lleva siempre en el corazón. Seguimos complaciendo ahora con Romeo Santos, Prince Royce, Loquita por mí.

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1: Acompañando tus actividades, somos Globo 98.9. Gracias por cada uno de los mensajes que ya llegaron. ¿Dónde están todas las bellas, hermosas, divinas, preciosas mujeres, únicas, espectaculares, radiantes, guapas, inteligentes? Están allí, ¿verdad? Yo sé que sí. ¿Dónde están esos caballeros, esos papacitos? Nos encanta acompañarles este día, celebrar con ustedes. Gracias al falsísimo feliz día del padre, mi estimado Lizardo, que Dios le bendiga muchísimo. Para ti, también para por acá mí. También dice un saludo a todos los padres que escuchan esta estación, dice una oración al creador por los que ya trascendieron. Siempre están en nuestro corazón y mente hasta el último día de nuestra existencia, así es. Totalmente de acuerdo. ¿Quién dejó este mensaje? Muchas gracias. Por acá dice Marianto. Oh, vamos a poner chipes hoy. ¿Qué es eso, Paola? Saludos para todos los papitos que están en ese lugar viéndonos triunfar y nos cuidan. Ay, sí, yo estoy segura que así es. Y los papás se sienten orgullosos de uno. Es más, hasta nos están echando por. Gracias, Ernesto, que tenga un feliz día del padre. Mil bendiciones. Muchas gracias por la comunicación, Luz. Acá tenemos más mensajitos. Gracias, gracias a quienes se comunican a través del 36630989 de WhatsApp y también Telegram. Marianto dice: soy Marjorie. En este día del padre quiero que saludes a mi papá. Es el mejor papá del mundo y siempre está cuando lo necesito. Quisiera que me complaciera la canción. Vamos a revisar si la tenemos con mucho gusto. Gracias por la comunicación, Marjorie, disfrutando de esta programación del mediodía. Seguimos complaciendo. 2x1 de Romeo Santos.

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1: Únicamente 13 minutos y estamos ya en las 13 horas. Buenos días, dice, mi nombre es Giovanni, escuchando a todo volumen en Los Ángeles, California. Por favor, dice, quiero felicitar a mi hermano Jelmy, que está de cumpleaños, otro año más, y diciéndole, deseándole también un día feliz, feliz día del padre. Quisiera que nos complacieran con una canción, dice acá. Vamos a buscar la canción con mucho gusto. Pues felicidades a todos los cumpleañeros. Jelmy, desde Globo 98.9, saludamos este día. Yo estoy muy contenta, dice, hoy tengo a mi papacito, mi esposo en casa. Saludos al Terrón de Azúcar con amor, Olga. Sí, qué bonito, la canción para bailar, sonríele a la vida. Vamos a buscarla con mucho gusto. Dice por acá, estaba triste porque no la escuché lunes y martes, se me habían arruinado mis audífonos. ¿Qué es eso? Pero hoy justo me regalaron unos audífonos, qué alegre. Así que ya nos puedes escuchar ahí muy cerca de tu oído. Gracias por tu comunicación. Vivi Vázquez, gracias. Gracias por dejarnos acá hoy recordando a todos los padres. Dice que ya trascendieron, incluyendo el mío. Así que besitos para tu papi Vivi. Gracias por estar con nosotros también este día bonito. Vamos ahora con otro de esos temas que solicitan en la programación, Miguel Mateo. ¿Qué vas a hacer? ¿Se recuerdan cuando les preguntaban qué vas a hacer cuando seas grande? ¿Qué respondían ustedes? A ver, cuéntenme. 36630989.

Estrella del rock and roll, presidente de la nación. Oh, wow. Para seguir acompañando tus actividades este día bonito. Gracias por cada uno de sus mensajitos al 3663-0989. ¿Quiénes andan por ahí? Gracias, gracias por dejarnos su comunicación. 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Amigas y amigos motoristas, para que tengan en cuenta esa información, es súper, súper, súper importante tener educación vial. Gracias por cada uno de sus mensajes. Nos encanta saber que andan por allí. Ah, miren, hoy tengo un sticker del Super Papá. Mándeme la palabra sticker y yo se los comparto hoy, ¿sí? Tengo, de hecho, 3 stickers bonitos para mandarle a papá este día. Sticker al 3663-0989. Vamos con música de Joan Sebastián. Esta es una doble dosis. Secreto de amor.

0: Me saludas a mi papá, dice por acá H3 de su hijo H3 Junior. Gracias por estar con nosotros a esta hora disfrutando de la programación de Globo 98.9. Felicidades, Mario. Mario Rivas, en tu día, feliz Día del Padre. Gracias por estar en sintonía. Ernesto, también feliz Día del Padre. Por favor, un saludo para mi querido hermano José Lizardo Chitay Beltetón, deseándole un feliz Día del Padre. Él escucha en Los Ángeles, California, de parte de su mamá Inés Beltetón y su hermana Beatriz Chitay. Muchas felicidades en el Día del Padre. Para ti, Vivi, gracias por la sintonía. Y ahora sé. Comunicación también de Erika, gracias. Buenas tardes, Sonia. Aquí me están solicitando los stickers. Con mucho gusto ya los estamos enviando. Para todas las niñas bonitas conectadas a Globo 98.9. Gracias por estar en sintonía. Por favor, saludar a mi papá Daniel. Gracias por su dedicación, su tiempo y por el amor que le da a nuestra familia. Dice el mensaje. Te admiramos muchísimo, papá Daniel Taque. Dice por acá. Muchas felicidades este día. No dejaron de parte de quién, pero felicidades para Daniel. Vamos ahora a una pausa. Regresamos con más de la programación de este miércoles de 2x1, doble dosis para ustedes.
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7: Hola, soy Keila Castillo. En los próximos segundos te presentamos los hechos más importantes que marcan la agenda de hoy.
8: Les saluda Alexis Ponce.
7: FBI reactiva búsqueda de pandilleros prófugos en Guatemala. En julio regresará la fuerza Vulcano del FBI para localizar a 11 pandilleros del barrio 18 prófugos desde 2025. El ministro de Gobernación anunció la plena cooperación del nuevo fiscal general. La Policía Nacional Civil mantiene una recompensa de 150,000 quetzales por información que conduzca a su captura.
8: Precios de combustibles a la baja. Guatemala prevé una reducción en los precios de los combustibles tras el acuerdo entre Estados Unidos e Irán para liberar el estrecho de Hormuz. El presidente Bernardo Arévalo aclaró que el impacto al consumidor tardará entre 60 y 90 días por la logística del refinamiento. El diésel ya muestra una tendencia a la baja.
7: Plan Semáforo Seguro llega a Quetzaltenango. La Policía Nacional Civil extendió el Plan Semáforo Seguro a puntos estratégicos de Quetzaltenango para prevenir asaltos y robos en motocicletas y vehículos. Los operativos serán permanentes y sorpresivos en zonas de alto riesgo, en el que se incluye registro exhaustivo de personas y verificación de documentos para proteger la seguridad y el patrimonio ciudadano.
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0: Me gustas, me gustas, me gustas. Música de Joan Sebastián en Globo 98.9. Saludos a todas las niñas bonitas de papá, a los niños bonitos de papá también.
1: Esta canción nació de
0: un... Dice por acá, ¿será que me puedes dar un saludo? Yo soy papá de un hermoso gato. ¿Qué es eso? Eso no cuenta, le digo yo. Sí, dice. Soy un papito, dice. Ay, ¿no? ¿Qué es eso? ¿Será que cuenta ser papá de un gato? Ay, ay, ay. Saludos a todos los papagatos. Un papá héroe, Jorgito, feliz día del padre, te amamos, tu hija Fátima. Y le dedica la canción El Mejor Padre del Mundo. Para él, dice acá mi querida Berito. Saludos a toda la familia, mil bendiciones y muchas felicidades, Jorgito. Gracias por estar conectados a nuestra programación musical. José Guillermo también. ¿Qué dice nuestro ex amargado de oro? San José Pinula dice presente. Gracias por estar en sintonía. Feliz día del padre, mi estimado José Guillermo. La comunicación también de Vivian. Gracias por la sintonía. Me encanta acompañarles. Buen provecho a quienes están en la hora del almuerzo, en el corre-corre de este día bonito. 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Aquí hay mucho amor, mucho, mucho, mucho amor. Seguimos acompañando tus actividades y desde luego complaciendo las sugerencias que nos hacen.

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Para ponerle a bailar a todos los papacitos en su día. Música de Alex Syntek y Los Ángeles Azules, tu recuerdo divino. Gracias, Ana Cristina, por estar conectada a nuestra programación. Javier, a todo volumen. Saludos también en el Día del Padre a todos los papás del mundo. Desde acá su mensajito. Gracias por la comunicación también a Rolando Gómez. Mi viejo, mi querido viejo, la vamos a buscar con mucho gusto. Gracias por la comunicación que nos dejan a través

36630989 a quienes están en su hora de hidratación en su tiempo fuera del fútbol. Bienvenidos a Globo 98.9. Qué gusto tenerles por acá este día para desearles un feliz Día del Padre a todos los caballeros hermosos conectados a nuestra programación musical. Espero que tengan un día espectacular, que lo pasen de lo mejor. 18 minutos pasan de las 13 horas. Vamos con algo que nos queda perfecto a esta hora.

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0: Ay, ay, ay. Mi viejo, uno de los temas que han solicitado hoy para saludar a todos los papás.
1: Y Nacho.
0: En su día, mil bendiciones. Qué gusto tenerles por acá en Globo 98.9. Hoy les celebramos su día, los honramos, los festejamos.
1: Oye,
0: gracias por estar conectados a nuestra programación musical. Este mediodía bonito. Yo aprovecho a quienes están en la hora del almuerzo. Gracias a la comunicación de Lorena. Nos habíamos quedado sin servicio de internet, no, por una tormenta, pero ya estamos aquí de nuevo, dice Lorena, gracias. Saludos a todos los padres del mundo, especialmente para mi amado esposo Fidencio. Gracias por la sintonía. Por acá dice, escuchándola, la canción para saludar a un cumpleañero, qué alegre, vamos a felicitar hoy a Alfredo. Escuchándola en casa, dice mi querida Lili, allá en Zumpango. Hoy está de cumpleaños Alfredo, llegando a sus 43 años. Feliz día del padre y feliz cumpleaños también a su esposo, que está en casa descansando, almorzando su comida favorita, una costilla asada. Muchas felicidades, Alfredo, de parte de toda la familia, que se le quiere muchísimo, especialmente de Lili. Muchas bendiciones. Felicidades a todos los cumpleañeros de este día. Seguimos acompañando tus actividades y, por supuesto, complaciendo esos temas que nos sugieren para esta programación musical. Vamos a hacer una doble dosis con Alejandro Fernández y Vicente Fernández. Ese otro tema también que no puede faltar en un día del padre. Cuando yo quería ser grande.

0: Para complacer las múltiples sugerencias, cuando quería ser grande, en la voz de Alejandro Fernández y Vicente Fernández en nuestra programación musical de este mediodía. Y recordar esos bonitos momentos de nuestra infancia junto a papá. Y pues a festejar a papá hoy. Si lo tienen ahí con ustedes, celebrarlo, apapacharlo.
1: Mi amor, oye.
0: Gracias por las sugerencias que nos hacen hoy. Extraño a mi papá, dice. Esa canción de Vicente Fernández nos pone sentimentales, sí. Gracias por la comunicación, Lidia. Apapachamos hoy tu corazoncito también. Gracias a Azucena, también conectada a nuestra programación musical. Buen provecho a quienes están en la hora del almuerzo. Que disfruten. Compañía de Globo 98.9. Estamos en la hora de la hidratación, dice. Su tiempo fuera de hidratación. Bienvenidos a Globo 98.9. Nos vamos con algo de Grupo Maná.
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1: Despedimos a Grupo Maná con este tema que ya hizo historia a nivel mundial. Oye, mi amor.
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1: La inauguración del Mundial de Fútbol 2026.
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1: Música para seguir alegrando nuestro mediodía, alegrando este momento. Gracias por cada uno de sus mensajitos hoy. Saludando a todos los papacitos en su día. Mil bendiciones a cada uno. Recuerden, si quieren mandar su saludo, 36630989. Muchas felicidades. Nos encanta acompañarles y celebrar con ustedes esta fecha tan especial.
3: Para ti.
1: 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Buen provecho a quienes están en la hora del almuerzo hoy, definitivamente disfrutando de un platillo especial para festejar a todos los papás. ¿Cuál es el menú de hoy? Cuéntenme. Vamos con música de Ricardo Montaner, que llega con una doble dosis, con un 2x1.

Y si Dios así lo quiso, así es. Provecho, gracias por seguir conectados a nuestra programación musical, dejándonos acá sus mensajitos a través del 36630989. Tenemos más cumpleañeros este día. Hoy está cumpliendo años mi mamá Isabel Canahuí Morales, llegando a sus 60 años. Gracias a Dios, saludos de parte de sus hijos Isabelita y Javier Fernando. Toda la familia la queremos muchísimo. Atentamente, Isabelita, muchas felicidades. Felicidades para la cumpleañera hermosa, doña Isabel. Desde acá también celebramos con usted. Por favor, un saludo para mi mamá que cumple años hoy. La queremos mucho, deseando muchas bendiciones, salud y felicidad. De parte de sus hijos Flor, Carla, Giovanni, llegando a sus 83 años. Pero no me dijeron el nombre de acá de la mamá. ¿Qué es eso? Pero igual, felicidades para la hermosa cumpleañera. Que los cumplan, muy feliz, felicidades, cumpleaños.

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¿Quién de los dos será? Música para seguir acompañando nuestras actividades este día bonito. Gracias. Gracias por cada uno de sus mensajes. 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Gracias por seguir conectados a nuestra programación musical este Día de los Padres, saludando a todos los papacitos. Dice por acá, se alquilan niños para celebrar el Día del Padre. Ay, Dios mío, ¿qué es eso? Gracias por estar conectados a nuestra programación, a todos los papás en su día, que la pasen de lo mejor. Sin tu amor. Más anda por acá. Saludo para mi mamá, dice acá. Ah, se llama Imelda Leonardo. Le dicen doña Imelda, ah, la cumpleañera. Miren ustedes, ¿qué es eso? Me piden el saludo y no me mandan el nombre. ¿Qué es eso? Saludos, doña Imelda. Que lo pase muy bonito. Desde Globo 98.9 celebramos con usted. Saludos, por favor, para el papá de mis hijos, Juan José Mancilla. Gracias por todo el esfuerzo y el amor a tu familia. Te queremos, Santi, Juanjito y Lulis. Muchas felicidades, Juan José, en este Día del Padre también. Gracias, Mayra, por la sintonía. Recuerden 36630989 para seguir felicitando hoy a los papacitos en su día. Música de Sebastián Yatra con una doble dosis, con una 2x1.

0: Sebastián Yatra, la chica de los tacones rojos. Acompañando sus actividades donde quiera que se encuentren, nos encanta estar allí con ustedes. Hola.
1: Aló, buenas tardes, Mariantito. Te Hola. Saluda Mari López.
0: Qué gusto escucharte,
1: Esta
0: Mari.
1: Esta vez no te saludo desde Kansas City, ya que mi esposo y yo andamos en un paseo de por carretera.
0: ¡Qué alegre!
1: Y en este momento te saludo desde Sedona, Arizona. Buenísimo. Un lugar preciosísimo.
0: Me imagino, sí.
1: Si eres tan fina de saludar a mi esposo por el Día del Padre, a mi hermanito Jaime López también, Elder López, Giovanni López, y a mis demás hermanos, y a todos los papás del mundo, que Dios los bendiga, y a los mi padre que ya se me fue por el legado que dejó como tal.
0: Amén.
1: Gracias, Marantito, muy linda. Deseo que tengas una linda tarde. Mujer preciosa, divina.
0: Gracias,
1: hasta
0: Mari.
1: Pronto.
0: Tan bella. Gracias por dejarnos acá tu notita de voz y saber que andas por allí, en algún lugar del mundo, disfrutando de la programación de Globo 98.9. Bendiciones, doña Gloria. Ella con saludos para sus nietos, Diego, Brandon, Fernando y Nicho. Dice por acá, muchas felicidades para los nietos que ya son papás. Desde Globo 98.9 les felicitamos a ustedes también en su día. Seguimos disfrutando de la música que despierta emociones y para saludar a todos los papacitos.

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música para seguir complaciendo las sugerencias que nos hacen a través del 36-630-9989. Dice un saludo para todos los papás luchones que no les quedó grande la tarea de ser papá. Un saludo al cielo, dice por acá. Para don Eladio, muchas gracias. Y uno para mí, porque si no, no me saludan hoy. Muchas felicidades y bendiciones en el Día del Padre. Gracias por todas las sugerencias que nos hacen a través de nuestra vía de WhatsApp. Telegram, por supuesto, ahí está Ingrid Vargas. Gracias a Marjorie, conectadas a esta programación musical del mediodía. Gracias, Fide. La comunicación también de Olga. Buen provecho al Elemento, también a todo volumen. Te estoy escuchando, dice. Gracias, Elemento. Buena tarde. Jessy del Cid también dejando por acá una sugerencia. Vamos a revisar si la tenemos con mucho gusto. Gracias a Manuel. Hoy se lo llevaron de paseo, dice, a comer algo delicioso. Qué alegre, Manuel. Que disfrutes mucho tu día, por supuesto, en compañía de Globo 98.9.

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0: Le seguimos sonriendo a la vida. Música para celebrar, para disfrutar, para agradecer también. Gracias a quienes sugieren música para alegrarnos este miércoles 17 de junio. Deseándoles lo mejor a todos los papacitos en su día. Gracias por sus mensajitos acá. Olga, conectadísima. Gracias a Angélica Álvarez. Un día de sentimientos encontrados y solo aprendemos a vivir honrando sus legados. Dice, totalmente de acuerdo, mi querida Angélica. Un gran abrazo también para ti, a tu corazón. Una feliz tarde, dice acá. ¿Quién es? Ronald. ¿Cómo estamos, Ronald? Hoy disfrutando y celebrando, acompañando a papá en familia. ¡Qué alegre, Ronald! Muchas felicidades. A disfrutar y a celebrar este día tan bonito. Mil bendiciones para toda la familia. Y gracias ahí por tus palabras tan bonitas y especiales siempre. Una feliz tarde también para Erika, conectada a la programación de Globo 98.9. Pide también a todo volumen. Lili anda bien contenta hoy. Oye, Lili está arrasando de alegría allá en Zumpango. Gracias, Lili, por dejarnos acompañarte a esta hora también. Junto a Globo 98.9 y toda nuestra familia de Globo. Vamos con música. Ay, miren, acá estoy buscándole su parejita y su doble dosis a Daddy Yankee. Y creo que tengo por acá esta de Prince Roy. Ven conmigo, dice, vamos a escucharla. Creo que nunca la habíamos incluido en este turno. Ay, ¿qué es eso? A ver cómo es. Creo que vamos a poner mejor la que dice andas en mi cabeza todo el día y toda la noche. Daddy Yankee junto a Chino y Nacho.
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con este calor que andamos, ¡ja! Quítatelo. Brenda Mazariegos, gracias por tu comunicación, un abrazo y saludos para todos los papás. Dice felicidades a todos los papitos del mundo mundial. Comunicación de Erika de Minerva 2, saludos también a todos los papás en su día, en especial un saludo al cielo, dicen acá. Gracias a mi queridísima Virginia Garza también. Un abrazo al cielo para mis tres amores que ya partieron, mi padre, mi abuelo y el padre de mis hijos también. Amor eterno con ellos, dice. Gracias, gracias por dejarnos acá su mensajito, mi querida Virginia. Leslie también dejando acá su mensajito. Dice, tengo, no es por presumir, pero tengo el mejor papá del mundo entero. Qué linda frase. Gracias por dejarla acá y gracias también por tu mensajito. Nos vamos. Giovanni, gracias por la sintonía. Hubiera puesto la otra. Al pie del micrófono les acompañó Marianto y con la bendición de Padre nos escuchamos mañana cuando sean las 12 horas en puntito. Chao. Festejen a papá, por favor. Disfruten a sus papis. Abrácenlos, apapáchenlos. Díganles cuánto los aman.

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0: Bueno, mi gente, qué gusto estar nuevamente aquí en cabina de Globo 98.9 arrancando el Teatro de las Emociones. Y fíjense que justamente se adecúa al término Teatro de las Emociones. El día de hoy tenemos a uno de los productores, director y aparte de eso, todólogo del teatro, Rafa Tres. ¿Qué tal? ¿Cómo estás, amigo? Qué gusto de tenerte aquí en la cabina de Globo.
1: Bien, muchas gracias ahí por el espacio y compartiendo con tu audiencia. Pues también vamos a regalarles ahí unas entraditas para las últimas funciones.
0: Súper, súper, súper. Pues les cuento. Rafa Tres es el que está atrás de toda la organización, de la producción, de la dirección de esta gran obra Amigos de Fuego. ¿De dónde sale esta idea, Rafa?
1: Fíjate que esta idea nace de un cortometraje que quisimos hacer hace un par de años y cuando nos dimos cuenta de que era como pocas locaciones, entonces se podía adaptar un poquito al teatro y empecé como a explorar esta nueva manera de narrar, ¿verdad? Entonces quisimos ahí con varios amigos pelotear el guión, las ideas, empezar a buscar el cast, el elenco, y se empezó a como puro rompecabezas, ¿verdad? Cazar las piezas, pero nace de una idea de un corto.
0: Para la gente que no ha ido al teatro y que realmente pues no ha vivido esa experiencia tan bonita que es ver a cuatro actores directamente interrelacionarse, pues contanos cómo es que realmente se lleva una obra de teatro a cabo ya en términos producción y dirección, ¿verdad? Porque creo que, o sea, los que hemos estado en teatro sabemos todo el tejimaneje de la parte externa, pero la gente lo único que ve es el producto final, ¿verdad? Que es ya la puesta en escena en sí. Entonces, a grandes rasgos, ¿qué es lo que se vive en el teatro?
1: Bueno, pues el proceso de una obra, más que todo en Centroamérica o Latinoamérica, es empezar a buscarte el elenco, porque a veces cuando está escrito el guión o tú escribes algún personaje, necesitas cierto personaje que tenga un cierto perfil, ¿verdad?
0: Totalmente.
1: Y en Guatemala, pues no es que tengamos un gran abanico de actores y actrices, porque realmente no es una industria tan grande, ¿verdad? Entonces, empezás a, bueno, necesito a alguien de 35 años con estas características, o necesito a alguien, o una mujer de 25, y entonces empiezas a delimitar y empezar a buscar el elenco y todo esto. Después empiezas.

0: yo como estaba acostumbrado un poquito más al cine, el teatro te exige tener muchísimos más ensayos previos,
1: sí, totalmente,
0: a la obra, ¿verdad? En cambio, en el cine...
1: Como, es más orgánico, ¿verdad?
0: Sí, y también podés como grabar por bloques, entonces no, el actor no necesariamente tiene que tener todo el texto de todo el guión aprendido al 100%.
1: Sí, pues. ¿Verdad?
0: Entonces, puedes jugar un poquito con eso. En el teatro no, en el teatro entras a escena, exacto, y hasta que salgas.
1: No, ¿verdad? Y eso es parte de lo hermoso y fantástico del teatro, que te lo puedo decir por la experiencia de las tablas, que cuando vos ya dijiste tu diálogo, o sea, ya estuvo. Eso ya dejó de existir dentro de él. Y la gente depende mucho de cómo trabajes vos, tu diálogo como actor, para que la gente se conecte con vos, ¿verdad? Pero bueno, hablemos también de la obra de teatro Amigos de Fuego. No es una obra de teatro comedia en sí, sino que vos me habías explicado que es otro término que se está utilizando también, ¿verdad?
0: Sí, en la industria del teatro le dicen pieza. Ajá. Que es un género que es más como cotidiano, ¿verdad? Uh-huh. Entonces es como más cercano a la vida, pues a lo más cercano que nosotros
1: tenemos.
0: A lo real, ¿verdad? Entonces esta obra, pues, es de este género, ¿verdad? Pero si nosotros empezábamos a publicitarla o a comunicarla como pieza, íbamos a confundir más que...
1: Sí, exacto. que incentivar, ¿verdad?
0: Exactamente. Uh-huh. Entonces, como tiene muchas cosas de comedia, pero toca un tema bastante denso al final, entonces sentimos que decir que era una comedia era lo más cercano a lo que...
1: Lo más cercano. Ajá. Sí, y realmente, pues cuando fui a ver la obra, me dejaron todos ustedes, completo, la producción, un muy buen sabor de boca, ¿sabes? Porque aparte de que recordé justo esas épocas donde nosotros compartimos con vecinos, compartimos con toda nuestra familia, tenemos esa proyección que era lo que yo les decía cuando he dado las entradas, es de que hay amigos que están en las buenas, en las malas y en las peores. Y ahí es donde te das cuenta realmente quiénes son tus amigos. Y de eso se basa esta historia de Amigos de Fuego, justamente.
0: Totalmente. Y de la aceptación, ¿verdad? Que aceptas a tus amigos como son. Ya sabes que uno es el chistoso, otro es el
1: irreverente.
0: Exactamente. Entonces, pero los aceptas porque son tus amigos, ¿verdad?
1: Exacto.
0: Entonces, un poco también de eso es la esencia de la obra, ¿verdad? Están estos cuatro personajes que están pues delimitados, que sabes bien,
1: el Malataza, este es el Carita, este es el salido, sí.
0: Exactamente, sí, sí, entonces eso es lo que quisimos hablar de la amistad.
1: La historia de trasfondo es muy fuerte,
0: sí,
1: muy,
0: total,
1: muy fuerte, y te lo puedo decir por vivencia propia, ya he tenido un par de casos en mi vida de eso. Y es interesantísimo. Total. Así que, por favor, haceme la caridad y de invitar a todo el mundo a que realmente no se pierdan. Son las dos últimas funciones. Es que son dos nada más.
0: Totalmente. Este fin de semana, viernes y sábado, estamos en el IGA a partir de las 8:00 p.m. Y pues los esperamos. Son estas últimas dos funciones y tenemos dos boletos dobles para el viernes y dos boletos dobles para el sábado, para tu audiencia, ¿verdad? Los que quieran,
1: genial,
0: participar.
1: Excelente.
0: Y pues nada, pues esperamos que hagan un su detox de pantallas de esta semana.
1: Sí, total.
0: Y que vayan a disfrutar un poquito y que se la vayan a pasar bien, que eso es lo más importante, que se distraigan, que se entretengan, ¿verdad?
1: No, y fíjate que algo que yo también lo hablaba, y es por eso mismo que yo le puse el teatro de las emociones al segmento de 3 a 6 de la tarde, es porque nosotros despertamos emociones aquí en Globo. Ese es nuestro eslogan y eso es, aparte de eso, lo que nosotros vivimos día con día. El despertar emociones no solamente lleva el hecho de estar en una pantalla, como bien lo dijiste vos, sino que vivir experiencias totalmente distintas. Lo que se va a ver a un teatro es totalmente, extremadamente lo contrario de lo que uno ve en el cine, ¿verdad?
0: Sí, total.
1: ¿Por qué? Porque vos justamente lo dijiste, en el cine ya es un producto terminado, mientras que en el teatro es totalmente improvisado. Si hay algún error en escena, pues uno se ríe de esos errores. Sí. Y si uno ha visto la obra, por eso te decía yo que a mí me encanta ver, y creo que ya me extendí un poquito en la entrevista por tanto que hablo, pero me encanta ver en siempre la primera función y la última.
0: La última.
1: ¿Por qué? Porque en la última se va viendo justamente todo lo que se le va agregando y todo lo que se le va enriqueciendo a la obra, aparte que tiene un ritmo mucho más fluido.
0: Total.
1: Y eso, quiera que no, le ayuda a uno también para reírse más, ¿verdad? Para proyectar más con el

0: con el actor.
1: Sí, y también yo no lo había vivido como director, pero te das cuenta que cada función es diferente.
0: Total. ¿Verdad? Totalmente, eso es así. Y bueno, mi gente, entonces ya lo saben, dos pases dobles tenemos para hoy.
1: Dos pases para el viernes y dos pases para el sábado, que te muevan qué día.
0: Excelente,
1: quieren,
0: excelente. Entonces ahí lo vamos a estar diciendo más adelante. Te agradezco mucho, Rafa, por haber estado aquí en Globo 98.9. ¿Algo más que querrás agregar la gente?
1: Nada, muchas gracias por el espacio y tu audiencia también, que le gusta este tipo de música, creo que es muy afín a lo que queremos contar nosotros.
0: Exactamente.
1: También,
0: y esa es otra cuestión que iba a dejar yo de último. El playlist que ustedes tienen por ahí, dije, hola, después, toda esa música la escuchamos en Globo.
1: Así
0: es. Es en serio. Y por eso, es como bien gratificante invitar a una obra que a uno le ha gustado, porque es como dar justamente ese pedacito de tu corazón y de tu emoción y tratar de compartirlo con los demás para que puedan asistir y para que puedan vivir lo que vos también ya viviste, ¿verdad? Así que Rafa, muchísimas gracias por haber estado aquí en Globo 98.9. Nosotros seguimos con más de la programación de Globo 98.9.

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4: Recordemos que el día de hoy es día de 2x1. Ustedes solicitan una y yo les complemento el gusto con alguna otra.

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Hablando del Día del Padre, muchísimas bendiciones a cada uno de ustedes que tienen esa bendición de tener esa oportunidad de poder guiar a los patojos, a sus patojos, de una forma coherente, de una forma sabia, de una forma paciente, y que realmente sea un día bendecido del Padre. Muchísimas gracias también a quienes ya se han hecho presentes con ese mensajito del Día del Padre para su servidor. Es impresionante lo que he leído por acá. Muchas gracias por eso. No voy a leer cada uno de ellos porque realmente son muchísimos y realmente me siento muy halagado y muy honrado de que, pues, en este caso, cada uno de ustedes se haga presente por acá. Solo voy a decir nombres. Muchísimas gracias, Patti de Rivera. Muchas gracias también a Kaylin Castillo desde Huehue, que por acá dice: feliz Día del Padre, suegrito, dice por acá. ¿Se dan cuenta? Saludos a mi parejita Melcocha, muchísimas gracias por ese lindo mensaje en video. Gracias también a Claudia C, gracias también por acá a ver, ¿quién es? Zoila, muchísimas gracias, Zoilita, por su mensaje. También a Anita Pineda, gracias también por su mensaje. Un saludo muy especial para Juliana, que nos está escribiendo desde Nueva York, y dice por acá, dice: quiero mandar un fuerte abrazo hasta mi querido Guatemala para mi hermano Milgen, quien está en sintonía, y por supuesto un saludo lleno de afecto para mis cuñados, mis amigos, todos los locutores de esta hermosa radio y cada uno de los radioescuchas. Dice: muchísimas gracias también por eso. Saludos a Madeline García, que también nos está mandando un muy lindo mensaje. Dice: el amor de un padre es la única melodía que se queda grabada en el alma para siempre, sin importar cuántos años pasen. Qué cosa más bonita. Muchísimas gracias, Madeline, por ese mensaje. También saludos a Mamá Capó, que por acá nos manda un muy bonito sticker, y aparte de eso, un muy bonito meme hecho en IA, solo que en este meme a mí sí me pusieron pelo, fíjense, y no me pusieron lentes. Pero muchísimas gracias, Mamá Capó, gracias por ese gran saludo. Saludos desde Arkansas, muchísimas gracias también por estar con nosotros. A don José, saludos a don Norberto Gómez, dice por acá, de parte de Ismael, por el Día del Padre. Todos los días lo escuchan ahí en el taller del Boulevard San Cristóbal, zona 8 de Misco. Y bueno, son muchísimos mensajes. Flor de María, muchísimas gracias también por esos hermosos detalles. Saludos a Lili también, que por acá nos estaba solicitando algo de Arjona y de Chayán. Y bueno, entonces, estamos en día de 2x1, el día del combo 2, del combo par, del combo donde todo es doble. Así que ustedes el día de hoy ya lo saben. Ustedes piden una canción y yo les complazco con alguna otra del mismo artista.

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Por aquí ya nos están solicitando música de Arjona, música de Chayanne, música de Shakira, algo de Mijares también nos están solicitando por acá, Diego Torres, Ricardo Montaner, también Aventura dice por acá, con muchísimo gusto, ya vienen en programación. Recuerden que el día de hoy es el combo, el Tupac. ¿Pa qué paquete doble? Dijo aquel. Bueno, y también tenemos los dos pases dobles para el día viernes y dos pases dobles para el día sábado, para que ustedes vayan a ver esta obra de teatro, Amigos de Fuego, perdón. Está muy, muy sencilla la dinámica, ¿sí? Lo vamos a poner de una forma que ustedes todos participen y que aparte de eso, pues, todos también, pues, puedan tener la posibilidad de ganar, ¿sí? Lo vamos a hacer como ya lo habíamos hecho anteriormente con esta dinámica, que es mandar la palabra amigos, ¿sí? La palabra amigos junto con sus datos tiene que venir en un solo mensaje. Fíjense, pues, escúchenme primero. Pongan atención. A ver, tiene que venir nombre. No, a ver, tiene que venir la palabra amigos y me tienen que poner la fecha en la que ustedes pueden ir a la función. Si día viernes o día sábado, ¿sí? A la par de donde dice amigos, me ponen viernes o sábado. Su nombre completo, número de DPI, correo electrónico y número de teléfono. ¿De acuerdo? Tienen que venir esos cinco datos, por favor. Tienen que venir esos cinco datos. Palabra amigos, la fecha en la que ustedes pueden ir a la función, sea viernes o sea sábado. Su nombre completo, número de DPI, correo electrónico y número de teléfono. ¿De acuerdo? Ya con eso ustedes están participando por dos pases dobles para ir a ver esta muy, muy buena obra. ¿De acuerdo? Así que ya lo saben, pueden participar para ir a ver estas funciones. Gracias, por aquí me están poniendo, dice, feliz día del padre para un papacito espectacular. Saludos desde la farmacia Cristal a todo volumen. Muchísimas gracias, saludos para ustedes también. Muchas, muchísimas bendiciones. Gracias por estar siempre con nosotros. Y bueno, el complemento de Shakira, una canción que nos habían solicitado y que con gusto complacemos.

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0: Así estamos nosotros aquí en la programación de Globo, del Teatro de las Emociones, en este miércoles de parejitas. Ahí le estamos haciendo la UPA. Si usted me pide una canción, yo les complazco con otra más del mismo artista, pero ese ya la escojo yo, y yo espero que les esté gustando por ahí mi selección. Muchísimas gracias a Lisbeth, gracias por su mensajito. Saludos para Don Mario, muchas gracias también por estar con nosotros, a Karina, a Yulisa, muchas gracias también a Lisandra, gracias por estar también en sintonía. Hola, buenas tardes, Víctor, feliz día del padre, que Dios le bendiga, siempre le envío un fuerte abrazo. ¿Me podría complacer una canción, Muñeca Cruel, por favor, de Enrique Iglesias? Le saluda a Fide, muchísimas gracias, Fide, con muchísimo gusto vamos a complacerle. Por acá Isabelita, gracias también, un muy bonito osito nos está mandando de feliz día del padre, qué bonito, muchas gracias. Por acá Bésame de Ricardo Montaner, tarde entró su mensaje, Mirna, porque ya había colocado yo las canciones en programación de Montaner. Por acá dice, buenas tardes, me gustaría por favor una noche de Alejandro Sanz y The Corrs, gracias, un heladito para usted, qué cosa más sabrosa. Sí, cierto. Sí, cierto, dice por acá, feliz día del padre. Muchísimas gracias, Eloisa Saucedo. Gracias también por estar con nosotros a todo volumen también. Saludos también a don Gustavo García, que nos estaba pidiendo por acá de las cuentas de la cripta, dice.
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0: Ay, no ustedes. El gato volador. Hasta eso se me hizo, fíjense. Hasta eso se me hizo en mi mente. Pero bueno, muchísimas gracias a toda la comunicación que se está dando al 3663-0989. Recuerden que el día de hoy, en el Día del Padre, pues les agradezco bastante también todos esos mensajitos que llegan hacia su servidor. 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Seguimos con más de la buena programación. Solicitaron algo de la mosca y lo complementamos con algo acompañado de Gilberto Santa Rosa.
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Hay gente que se vino tardito, tardecito, mejor dicho, tardito, ¿ah? Ay, Victorcito. Ay, no, Victorito es el asunto. Qué gusto estar con ustedes. Por acá, don David García nos estaba solicitando algo de Big Boy. Mis ojos lloran por ti, me hace tanta falta, pero no tengo con qué empatarla, hombre. Pero le agradezco mucho su solicitud. Por acá, algo de Laureano Brizuela. Ya sonó Laureano Brizuela en la programación con Luis Guerra, Bachata Rosa. Eso les pasa por venir tarde. Tarde, póngase un demérito ahí, por favor, por venir tarde a la programación del Teatro de las Emociones. Por acá Fide dice, la programación está de Ututuy, como siempre les gusta a ustedes. La verdad, saludos aquí a don Alex, muchas gracias también por su mensaje. Hola Víctor, feliz Día del Padre, que Dios te bendiga siempre, que tengas linda tarde y que lo termines de disfrutar en compañía de tu hijo. Pues yo sigo trabajando ustedes, saludos Marielita. Después de aquí me voy a seguir trabajando, trabajando duro, duro, duro, porque así es como nos toca a nosotros los caballeros, ¿verdad? Saludos a don René, muchas gracias también por su mensaje, a don Guillermo, gracias también por esas felicitaciones en el Día del Padre, a don Denis, muchas gracias también, don Carlos, son bastantes caballeros los que se han hecho presentes el día de hoy, deseando ese buen Día del Padre. Igual les deseo yo con todo mi corazón que se la pasen bonito y que le celebren, que aparte de eso les cocinen algo rico, qué sé yo, les dejen por lo menos hacer algo que a ustedes les guste, algo que pueda conectar también con su niño interno y algo que realmente ustedes digan, ah, qué buen Día del Padre. Yo les puedo decir, recibí un mensaje muy temprano de mi hijo y quiero que no, eso por lo menos para nuestra mente, para nuestra alma, un mensajito, pero así simple, sencillo, de la persona que más amamos, que por lo menos en este caso es mi hijo, definitivamente les hace a uno el día, ¿sí? Ese mensaje fue corto, porque al final nosotros los hombres somos muy de muy pocas palabras, ¿verdad? Pero concreto. Sí, concreto. Así que a mi príncipe, si me está escuchando, pues le mando todo mi amor. Gracias, papá. Gracias por ser tan lo que eres, un gran niño, un gran, gran patojo. La verdad, te amo con toda el alma y tú eres el que me hiciste papá a mí. Así que es una bendición enorme tener ese privilegio. Y bueno, seguimos con más de las complacencias que nos han hecho llegar al 3663-0989. Recuerden que el día de hoy usted solicita una y yo le mando el complemento por ahí del mismo artista.

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Ay, Dios mío, me hacen reír ustedes. Dice por acá, hola, Vic, feliz Día del Padre. Puedes saludar a mi esposo Javier Cifuentes y puedo escuchar la canción Hoy Tengo Que Decirte Papá como saludo de nuestro hijo Ángel. Fíjense que esa canción me encantaría tenerla en programación, pero es de los años 80 y eso ya, pues, ya no es la... lo que tenemos aquí en Globo, ¿verdad? Tenemos de los años 90, pincelazos de los 80 de vez en cuando y todo lo que sea de 90s para 2026, pues aquí lo tenemos. Saludos hasta la costa de San Marcos, saludos a Mariana, muchas gracias por su mensajito. Feliz Día del Padre Víctor, abrazos, feliz turno, bendiciones, muchas gracias Doris, gracias por estar también. Algo de Yuridia, por favor, dicen por acá, con muchísimo gusto. Feliz Día del Padre, gracias Karina, un gran abrazo para usted. Feliz Día del Padre, Dios le bendiga grandemente y fortalezca la gran responsabilidad de ser papá. Felicidades, gran papá, dice por acá Ani Rodríguez. Muchísimas gracias, Ani. Grande en el sentido literal, ¿verdad? Por el tamaño. Hola, buenas tardes, Víctor, dice por acá. Saludos, feliz Día del Padre. Puedes mandarle un saludo a mi papi Marlon Maradiaga. Soy Jordana y le quiero decir estas palabras a mi papá. Papá, eres el hombre que más amo en este mundo entero. Eres el mejor papá del mundo. Nadie es como tú. Te amo tanto que el amor que me has dado no se puede explicar con palabras. Te amo mucho. Qué cosa más bonita. Muchísimas gracias. Si puedes ponerme Devuélveme a mi chica, por favor. Esa canción le gusta a mi papá. Por favor. Buena tarde. Muchísimas gracias a ambos. Saludos a Marlon y a Jordana. Muchas gracias por estar en sintonía de Globo. Qué lindo. Qué lindo que una niña... que una nena le mande saludos a su papá vía radio. Me encantó, me encantó. Qué bueno. Complemento de la canción de Minutos de Ricardo Arjona es algo que a mí me gusta bastante y que viene de la mano de todo lo que se está aconteciendo en la fiesta más grande que tenemos en estos momentos.

Última oportunidad de llevarse pase doble para ir a disfrutar de esa esa obra de teatro Amigos de Fuego. Así que ya lo saben, únicamente me tienen que mandar la palabra amigos junto con el dato de si pueden ir el día viernes o el día sábado, ¿de acuerdo? Solamente me tienen que mandar amigos, me tienen que mandar viernes o sábado, y después me tienen que mandar todos sus datos, nombre completo, número de DPI, correo electrónico y número de teléfono, ¿de acuerdo? Tienen que venir esos datos, por favor. La palabra amigos, si usted puede ir el viernes o el sábado, sus datos completos, nombre completo, número de DPI, correo electrónico y número de teléfono al 3663-0989 para que usted pueda participar por esos boletos dobles. Última oportunidad para que usted se los gane.

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7: Hola, soy Keila Castillo. En los próximos segundos te presentamos los hechos más importantes que marcan la agenda de hoy.
8: Les saluda Alexis Ponce.
7: Asignan 500 millones al Tribunal Supremo Electoral para elecciones de 2027. El gobierno oficializó la asignación de 500 millones de quetzales al Tribunal Supremo Electoral mediante el decreto 16-2026. Los fondos se destinarán a organización, logística y tecnología en los comicios generales. Adicionalmente, la institución recibirá 120 millones de quetzales para su fortalecimiento institucional a partir del 17 de junio.
8: Denuncian a ex jefe de la CID por adjudicación de frecuencias 5G. Diputados de la bancada Cabal presentaron denuncia penal contra Marco Antonio Batten, ex superintendente de telecomunicaciones. Se le acusa de fraude y abuso de autoridad por irregularidades en la subasta de la banda de 700 megahercios, vital para la tecnología 5G. Según los legisladores, la frecuencia se valoró 3 veces por debajo de su costo real.
7: Unión Europea advierte sobre presiones en la justicia guatemalteca. La misión de acompañamiento de la Unión Europea alertó sobre desafíos de la independencia institucional de Guatemala con interferencia política en las elecciones de magistrados y autoridades electorales. El informe señala la persistencia de redes de poder y judicialización de procesos. La misión instó a implementar reformas estructurales para devolver la credibilidad pública.
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Miren ustedes, la programación está de ututui, pero es porque ustedes están solicitando muy buenas canciones. Gracias a quien pues nos solicitó por acá, La Flaca de Jarabe de Palo, muy buena canción. Creo que es de las que más despierta emociones en nosotros aquí en Globo. Dice por acá, feliz día del Padre Víctor, Dios le bendiga y le guarde para seguir guiando a su hijito por el buen camino. Muchísimas gracias, Emi. Ya no es hijito. Dejémoslo claro, es un patojón de casi 18 años, mide 1,70 y pico y aparte pesa lo que yo peso, pues es guapísimo también y es muy inteligente, gracias a Dios. Dice por acá Víctor, feliz día del padre, gracias por tan buen programa, un saludo para todos los papás del Instituto Nacional de Estadística. Si puedes complacer con la canción de La Flaca, porfa. Saludos, Walter Rendón. Saludos para toda mi gente que está en cada una de sus instituciones, en especial Instituto Nacional de Estadística. Por allá me voy a estar dando una vuelta, pero para aprender estadística acerca de todo lo que está sucediendo en esta fiesta del fútbol, ¿verdad? Que quiera que no, la estadística está en todos lados, mi gente. La estadística nos sirve para todo, la verdad. Buenas tardes, Víctor. Feliz día del padre. El Dios lo siga bendiciendo. Un fuerte abrazo. Full sintonía desde la zona 11. Atentamente, Natalia. Muchísimas gracias por su sintonía y por su mensajito. Saludos, Paola. Muchas gracias también por su mensajito de voz. Gracias por estar con nosotros en Globo. Por acá, bueno, vamos a seguir con más de la buena programación. Por acá nos estaban solicitando, pues, para completar la parejita de Jarabe de Palo, pues, con muchísimo gusto. Miramos todo bonito. Por supuesto que sí.

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Saludo muy especial para Paulita Samayoa, que nos está escuchando a todo volumen.

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Estos aplausos me gustaron, fíjense. Suenan bien bullangueros, ¿verdad? Ganadoras, ganadoras, ganadoras, ganadoras de los pases dobles para ir a disfrutar de esta gran obra de teatro, Amigos de Fuego. Ganadoras del día viernes, ganadoras para ir a disfrutar el día viernes, Norma Lisandra Diegues López. Norma Lisandra Diegues López es la primera ganadora de pase doble. Segunda ganadora, Vivian Karina Macario Roca. Ellas son las ganadoras para el día viernes 19, Vivian Karina Macario Roca. Ganadoras del día sábado 20, se van a ir a disfrutar de esta buena obra, Mirna Lisbeth Cardoza Mejía. Mirna Lisbeth Cardoza Mejía. Y la segunda ganadora del día sábado 20, Ani Yulisa Díaz Fuentes. Repito, Ani Yulisa Díaz Fuentes. Entonces, las cuatro ganadoras del día de hoy: Norma Lisandra Díguez López, Vivian Karina Macario Roca, Mirna Lisbeth o Lisbeth Cardoza Mejía y Ana Yulisa Díaz Fuentes. Muchísimas felicidades. Ustedes se van a disfrutar de esta gran obra de teatro, Amigos de Fuego. Por acá, saludos a Obi-Wan Kenobi, que dice por acá, excelente programación, qué bueno que les esté gustando. Por acá, saludos para la gente Maradiaga, que la familia Maradiaga, que se sigue pues reportando al 3663-0989. Y bueno, seguimos con más de las canciones que ustedes han solicitado el día de hoy. Pidieron esta, miren ustedes, pidieron y se les cumplió. 30 minutos pasan de las 17 horas.

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0: 12 minutos únicamente nos restan para llegar a las 18 horas. Miren ustedes, qué interesante toda los mensajitos que me han ingresado el día de hoy con las felicitaciones del caso de la, primero de del Día del Padre y aparte de eso de la programación. Pero fíjense que la programación no la hago yo solamente, sino que la hacemos juntos, porque si ustedes me solicitan una canción, pues yo únicamente la complemento con algo que suene igual o que tenga el mismo ritmo, que sea del mismo artista, por supuesto, ¿verdad? Y hoy ustedes han solicitado muy buenas canciones. Eso quiere decir de que han puesto atención. Entonces pongas estrellita en la frente. Ay, así. Pongas estrellita en la frente porque ustedes están poniendo mucha, mucha atención a lo que está sucediendo en Globo 98.9 y eso es algo que a mí me encanta. Dice por acá, feliz Día del Padre, bendiciones. Muchísimas gracias, Marce. Gracias por su mensajito. Por acá, buena tarde. La enredadera de elefante. Saludos, César. Fíjense que la enredadera, no sé si se está refiriendo a la canción La Planta de Caos, pero esa no la tenemos en programación. Le agradezco mucho por solicitarla también. Igual es una de las buenas canciones de rock en español. Saludos para Paola, muchísimas gracias también por su mensajito. Saludos para Julia, muchísimas gracias también para Don Omar, que también estaba solicitando canciones. Hay algunas canciones que entraron súper tarde el día de hoy, pero que pues en algún momento quedan en la programación de Globo. Saludos para Sandrita, saludos a Carlos, muchas gracias también por su comunicación, por las felicitaciones a Don Byron, a Mirza, a Maribel, muchas gracias también por comunicarse a Globo 98.9. Qué gusto y qué lindo recibir todo ese cariño de ustedes y que sepan que realmente pues el esfuerzo se está haciendo para tratar de guiar de la mejor forma, de la mejor manera a mi hijo. Y eso es, creo que, alguna responsabilidad muy grande que todos nosotros como papás, los que tenemos esa bendición de serlo, pues tenemos que cumplir, ¿de acuerdo? Así que gracias por esas felicitaciones tan amables. Me habían solicitado algo de Alush Nahual, pero primero vamos a poner el complemento. ¿Por qué? Porque al final creo que hay que levantar ese ánimo a estas horas de la tarde. Más si usted va en el tránsito, póngale todo el volumen a su radio, abra las ventanas ya que el sol está todavía radiante y dele carita al vecino que está a la par.
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Últimos mensajitos que ingresan al 3663-0989, pero hay que saludar. Feliz Día del Padre para ti y para Gary Rimolacea, que Dios los bendiga y que sigan siendo de gran ejemplo para sus hijos. De parte de Linda, Bessy y Kermía Milenkov desde Chimaltenango City, muchas gracias y bendecido turno. Muchísimas gracias a usted por estar siempre en sintonía. Saludos a Vivian, muchísimas gracias también a Marce. Gracias, gracias a cada uno de ustedes por todos esos saludos del día de hoy. Nosotros cerramos con el complemento de la canción que habíamos escuchado, algo de Aluj Nawal, Nacional 100%, para que ustedes se la disfruten y se la gocen. Buena noche para todo el mundo.